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0: alegría, levántate con energía, con positivismo, con buena vibra. Levántate con ganas de decir gracias, mi Señor Jesucristo. Buenos días. 5 de la mañana, 8 minutos. Hoy es día lunes, 28 de septiembre. Versión 2026. Se va a septiembre, quedan unos 2 días. Solo va hasta el día 30. El primero es el día jueves. Uno dice 2 días, pero hasta el jueves. Carajo. Pero contando los números. Ah, no, 29, 30. Pero vaya a mirar uno el calendario hasta el jueves. Y acaso. El jueves. ¿Cómo estamos? Buenos días, 5 de la mañana, 8 minutos. Saluditos a todos, un abrazo, feliz amanecer y despertar. Una nueva semana con la bendición de Dios. Con la bendición del dueño del apartamento azul. El apartamento gris que ha estado soltando lluvia desde las 8 de la noche, más o menos, o antecito. Y todavía hay agua cayendo y por caer, por lo que veo. Entonces nada, abríguense mucho si van a salir. Lleven la chaqueta, el paraguas, la sombrilla. El impermeable si maneja la moto. Si anda conduciendo, pues esté en la juega. El huequito aquel se llena de agua, no lo ves, te puede causar un accidente. La alcantarilla aquella también que se rebosa, se le va la tapa y causa otro accidente. Se va la luz en tal zona, queda el semáforo off. Todo eso, repórtalo. Al 321-514-1053, el WhatsApp de Olímpica Estéreo. Yo escucho Olímpica. Hablando del servicio de energía eléctrica, estaba revisando por acá. Dice, hola chicos, buenos días, saludos. Contamos sin el servicio de energía eléctrica desde la 1:30 de la mañana, aquí en la vereda API. Listo, señor. Sector de la vereda API, amanece sin luz, sin energía eléctrica. Yo escucho Olímpica 59, buenos días.
1: Buenos días.
0: Hola, mi corazón.
1: Deseándote un feliz inicio de semana.
0: Amén.
1: Que Dios te bendiga a ti y a todos los oyentes. Un abracito, un saludito desde Teruel, España. Yo escucho Olímpica Estéreo.
0: ¡Se me dio! ¡Se me dio! Dale un abrazo para ti, bonita mañana. Gracias por la buena sintonía. Por decir yo escucho y los invito a escuchar Olímpica Estéreo. La emisora que se metió la dueña de la sintonía. Fin de semana que ya pasó. Llegan noticias durante la mañana, de temprano es más bacano, de 6 a 7. Luego el segundo bloque informativo de las 8 de la mañana, acompañado por supuesto de ustedes, que van a estar reportando lo que van viendo en el momento donde pasan por allí, vieron tal noticia, tal novedad, la cuentan. 321-514-1053, el WhatsApp de Olímpica Estéreo. Yo escucho Olímpica, la emisora que se metió, Olímpica Estéreo. 5:12 minutos, hola.
2: Buenos días, buenos días.
0: Buen día.
2: Olímpica, Dios Freddy.
0: Señor.
2: Dios lo bendiga, papá.
0: Amén.
2: Buen día.
0: Igualmente, bro.
2: Aquí rumba San Carlos de Guadarrama con la ambición de Dios.
0: Dele, papá. Con toda.
2: Siempre.
0: Listo, mi hermanito, muchas gracias, se me cuida mucho. Un abrazo a rumbo a San Carlos de Guadarrama. ¿Qué lleva ahí? ¿Cuál es el viaje de hoy? Y un abrazo, panita, cuídate mucho. Bendiciones, la buena para ti. Escuchando Olímpica, el viejo Esteban. Por acá me brindan cafecito. Ay, sí, sí, sí, sí, yo quiero café.
3: Quiero café. 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

0: hay nada más delicioso que arrancar una mañana de lluvia en la linda Puerta del Llano, tomando cafecito sabroso, escuchando Olímpica Estéreo, la emisora que se metió la dueña de la sintonía Olímpica, la alegría del primer lugar. Yo escucho Olímpica, la dueña de la sintonía. Buenos días a ustedes, saluditos, un abrazo, feliz mañana, escuchando Olímpica Estéreo, la emisora que se metió Olímpica, a la Olímpica, Olímpica, Olímpica. Yo escucho Olímpica.
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0: A esta hora lluvia sobre la linda Puerta del Llano. La máxima hoy será de 29 grados centígrados. La mínima de 22. Sigue lloviendo con una probabilidad del 60%. Ya va bajando de aquí hacia adelante. A las 6 de la mañana baja 50. A las 7 de la mañana baja 45. Y a las 8, 8 y 30 de la mañana, 9, ya va cesando la lluvia con un 40-35%. Ya sobre las 11 de la mañana, nublado. 2 de la tarde, se espera que salga alguito de sol. 5 de la tarde. Y se espera también que la noche sea tranquila, sin agua, para la noche de hoy, lunes, amanecer del día martes. 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
2: ¡Quiero café! ¡Quiero café!
0: En eso ando, compañero. También con ganas de tomar café, pero por acá me brindaron. Voy a recibirlo con todo el gusto del mundo mundial. Mi querida Dianita Parra, cafecito, por favor. ¡Eso! Muchas gracias, muy amable. Escuchando Olímpica Estéreo, la emisora que se metió.
2: Le provoca un tintico.
0: Pero por favor. Claro que sí, sí, señora. Por favor, con canelita, como siempre suele hacerlo usted. Es que ya necesito cafecito para arrancar.
2: ¡Ay, pobrecito!
0: Ah, pues. Se burle, que es en serio. Yo escucho Olímpica, la emisora que se metió. Buenos días, hola.
3: Hola, mi Freddy.
0: Hola, mi corazón, ¿cómo vas?
3: Muy buenos días, bendecido inicio de semana.
0: Gracias.
3: Para ti, para toda la mesa de trabajo y todos los oyentes que nos reportamos todos los días.
0: Dale, mi corazón.
3: Bendiciones.
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0: Esa sonó ahorita, ¿no? A las 4:50 y algo más o menos, ahí estaba sonando. Y esa no envió Dianita.
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0: Yo escucho Olímpica, buenos días.
5: Buenos días, buenos días.
0: Hola.
5: Feliz luna, feliz y bendecido día.
0: ¿Cómo vas?
5: Feliz y lindo, lleno de semana, llena de muchas bendiciones.
0: Ok.
5: Aquí, como siempre, dándole gracias a Dios por todas sus bendiciones.
0: Amén.
5: Saludos para el Padre.
0: Sí.
5: Mañana, pasadita por lluvia.
0: Ah, bueno,
5: que
0: chévere.
5: Tengan una excelente semana.
0: Listo, mi corazón. Está lloviendo también entonces en San Martín de los Llanos. No, yo es que yo vi que el agua alcanzó hasta lejos, porque en Yopal también estaba lloviendo ayer a la misma hora. La capital del Casanare. Está cayendo agüita para mi gente. Yo escucho Olímpica. Buenos días, hola.
6: Yo escucho Olímpica y invito a escuchar Olímpica. Se metió en mi colegio con un hermoso día, celebrando el día, el amor y la amistad.
0: ¡Upa!
6: Con Ruby y todas mis compañeras. Se metió.
0: ¡Qué bonito! Dale, bonita mañana para ustedes, celebrando el amor y la amistad. Yo escucho Olímpica. Hoy es el día del vendedor. Sí, todo aquel que venda productos y servicios en Colombia. Todo, todo aquel, si usted se cree y se considera vendedor, feliz día para usted, escuchando Olímpica Estéreo, hasta el de la tienda, ¿no? Aunque ellos tienen su día de tendero, pero es vendedor también. El que le llega con la leche ahorita en la mañana, pa, es el vendedor de leche. El que le llega con el servicio de tal cosa es el vendedor. Hoy día del vendedor en Colombia. Yo escucho Olímpica. Y todos alguna vez en la vida hemos sido vendedores. Uno vende alguna vaina. Alguna vaina que de pronto esto, que aquello, que tales, uno se. Y hay algunas personas que también destacan mucho, ¿no? Vendiendo. Sopa, vender. La fama lo tienen los paisas, ¿no? Enredadores. Y para vender, mejor dicho. Yo escucho Olímpica 516. Buenos días, hola.
7: Buenos días.
0: Hola.
7: Buenos días, mi costeñito.
0: ¿Cómo está, mi corazón?
7: Ya aquí iniciando ruta, recogiendo los pollitos, agradeciéndole al dueño del apartamento azul, deseándoles a todos mil y mil bendiciones. Un abrazo grande.
0: Dale, mi corazón, saluditos, un abrazo. Vamos a repasar la liga de la Dimayor. Nuestros llaneros, ¿cómo vas a perder con Cúcuta, llaneros? ¿Cómo vas a perder con Cúcuta? No nos hagan eso. por favor, necesitamos ganar. Estar ahí enrutados. Bueno, repasemos. Esta vaina arrancó el viernes. Atlético Nacional y Millos el jueves, más bien. 1-1. Luego Boyacá Chicó le ganó 3-0 al Pasto. Bucaramanga visitó y goleó el 11 Caldas 3-1. Deportivo Pereira y el Inter de Bogotá empataron a 0. Cúcuta le ganó 2-1 a nuestro querido Llaneros. Ay, ay, ay. Junior, ¿verdad? Como que le cambiaron el chip. Ahora viene ganando. Gana 2-0 al Medellín. Alianza Valledupar le ganó 2-1 a Jaguares. Y el Tolima, o Deportes Tolima, empató a 2 con Fortaleza. Deportivo Cali le ganó 2-0 a Águilas Doradas. Mañana juega Boyacá Chicó con Alianza y Deportivo Pereira con el Santa Fe. También mañana partido que venía atrasado de la jornada 4. Medellín Millonarios. Independiente Medellín Millonarios. Atlético Nacional Junior. Algunos de los partidos que hay que ponerse al día. El próximo partido de nuestro querido Llaneros será aquí en casa, este domingo, recibiendo al América de Cali. Sí, señoras y señores, por eso se quería que ganara allá en Cúcuta. Para venir enrutado, se le ganó al Nacio, se jugó bien. ¿Cómo vas a ver? Seguimos de novenos con 14 puntos y viene el superlíder. Con 24 puntos, el América de Cali este domingo nos visita acá en nuestro lindo estadio Bello Horizonte, nuestra bella ciudad Villavicencio. Levantarse, buenos días, es una bonita mañana, 5 de la mañana con 19 minutos, escuchando...
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0: 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Yo escucho Olímpica, 5:19, buenos días, levantarse... Buenos días, levántate. Levántese, buenos días. Tómese un cafecito. Escuchando Olímpica.

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1: Yo escucho Olímpica, la emisora que te da los buenos días, que te invita a levantarte, a ser feliz, a agradecer, a ser agradecido. Yo escucho Olímpica, buenos días, hola.
2: Buenos días.
1: ¿Cómo estás?
2: Darle gracias a Dios por este día para todos nosotros, en especial a la familia Olímpica. Y darle gracias a Dios por esta agüita que nos mandó. Y que Dios y la Virgen nos pueden proteger por siempre. 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
1: Amén, amén. Gracias, gracias, mi corazón, por ese buen saludo. Así es, esa bendición de la agüita que cayó. Calma un poco lo que venía presentándose, los calores nocturnos. Hola, 524, buenos días.
3: Luna, muy
1: hola, buenos días.
3: Buenos días, buenos días. Desde aquí el barrio Pigasonia. Te invito a tomar un rico y delicioso café de Luna.
1: Gracias.
3: Un feliz fin de semana, que se empieza con la voluntad de Dios, con la bendición de Dios para seguir adelante. Dios te bendiga y este barrio te acompañe.
1: Amén, muchas gracias. Listo, mi corazón, saluditos, un abrazo, bendiciones para ti, bonita mañana. Escuchando Olímpica, gracias por el cafecito. Sírvamelo acá, es tan amable. Muchas gracias, hola.
4: Olímpica, buenos días.
1: Buenos días. Sí.
4: Por acá, por Puerto Gaitán, lo voy a hacer. Ya viene alumbrando el sol.
1: Lo siento, no se entiende muy bien. Muchas gracias, igual. Un abrazo, mi querida Pau. Yo escucho Olímpica, buenos días. Hola, Freddy, buenos señor,
5: días.
1: Buen día. ¿Cómo vamos?
5: Aquí reportando sintonía.
1: Sí.
5: Con rumbo a Puerto Gaitán Meta.
1: Bacano.
5: ¿Qué estoy haciendo?
1: Sí.
5: Escuchando Olímpica Estéreo.
1: ¡Se metió! Dale, viejo Juancho, ¿qué tal el clima? ¿Cómo está la vía? Lloviendo, me imagino, ¿no? Supongo que sí. Yo escucho Olímpica, buenos días.
6: Olímpica, muy hola. Buenos días. Aquí escuchando desde Castilla la Nueva.
1: Sí.
6: Con una noche bastante lluviosa.
1: Uh-huh.
6: Un saludito para todos los vigilantes. Ya aquí, ya casi entregamos turno.
1: ¡Súper!
6: Gracias, Padre Celestial, por este nuevo día. Y gracias a ustedes, Olímpica. Que Dios los bendiga.
1: No, a ti, gracias por la sintonía, por permitir que seamos tu compañía en ese turno de noche, en esa trasnochadera olímpica. Ya, pues, feliz descanso, merecido descanso. Y espero por ti mañana en el nuevo amanecer. Un abracito. Yo escucho Olímpica. Buenos días,
7: buenos
1: hola.
7: Días, buenos días, buenos días.
1: Hey, mi hermano.
7: Olímpica Estéreo. Le saluda Humberto Borges de Villanueva, Casanare.
1: Eso.
7: De la ruta escolar número 316.
1: Bacano.
7: Y ya transportando a los chicos para que vayan a estudiar.
1: Listo, mi hermanito.
7: Bendiciones para todos.
1: Un abrazo, papá, en Villanueva para el señor Humberto. Para todos los nenes que están ahí en la sintonía escuchando Olímpica Estéreo. Yo escucho Olímpica. Buenos días.
8: Muy buenos días.
1: Hola. ¿Cómo está mi corazón?
8: Bendigan este inicio de semana, tía, a todos.
1: Amén.
8: Agradecida hoy con Dios, demasiado agradecida. Ayer sentí que moría, pero Dios es grande.
1: Dios es grande.
8: Y tiene propósitos grandes conmigo.
1: Amén. Dios es bueno, Dios es grande. Un abracito, mi corazón. Dios contigo siempre. Yo escucho Olímpica, la emisora que se metió. 5:27 en la mañana, escuchando Olímpica Estéreo, la emisora que se metió. Buenos días.
9: Buenos días.
1: Buen día.
9: Reportando sintonía en Alejandro Gómez, vía San Carlos de Guaroa.
1: Sí.
9: Para Manuelita 6 de Cienanía. Bendito día.
1: Listo, mi hermanito, saludos. Ahí está el gran Alejo.
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1: En la sintonía, escuchando Olímpica Estéreo, la emisora que se metió, los Olímpicos Conductores. Todos en la ruta olímpica, escuchando Olímpica Estéreo.
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1: De toda la media Colombia, mi señora, toditos, todos. Hola.
12: Muy buenos días.
1: Buen
12: Brindana.
1: Día.
12: Aquí es de Granameta con Isabela.
1: Hola, Isa.
12: La mejor emisora, Olímpica Estéreo, se metió.
1: ¡Se metió!
12: Y madrugando a mi semana deportiva con una mañana lluviosa.
1: Ah, chévere. Semana deportiva, sí, la lluvia, como el que alcanzó no solo el departamento del Meta, sino muchos sectores más. Listo, saludos para ti, feliz mañana, escuchando Olímpica Estéreo. Voy con más por acá, hola, buenos días.
13: Olímpica, Olímpica,
1: buen día.
13: Dios los bendiga.
1: Amén.
13: Desde acá, escuchando Olímpica desde La Rochela.
1: La Rochela. Listo, mi hermanito, la gente de La Rochela que se levanta y se conectan con Olímpica Estéreo. La emisora que se metió, yo escucho Olímpica. Buenos días. A ellos un abrazo, saluditos. Escuchando Olímpica Estéreo. Yo escucho Olímpica, 5:28 minutos. En el repaso también del deporte, bueno, la selección Colombia de mayores que empató a 1 con la selección de México. El partido de Portugal contra Noruega, Haaland contra Cristiano Ronaldo. Lo ganó Portugal con gol de Gonzalo Ramos. La selección Colombia que vuelve a jugar estos días en la tanda de amistosos que se vienen de la Sele con nueva sangre. Nuevos integrantes, se viene el partido contra Perú y luego contra Paraguay. Yo escucho Olímpica. John Arias, que ya se conoce, es el nuevo 10 de la selección Colombia. Se viene una nueva fecha FIFA, será en el estadio de New Jersey en los Estados Unidos. El duelo será este día viernes 2 de octubre a las 7 de la noche hora colombiana y será contra Paraguay. Partido interesante, otro más para poner a prueba los nuevos chicos de la selección Colombia y para que no sé si irá a rotar a meter en este partido cambios frente a lo que fue el partido contra México, nuestro querido Néstor Lorenzo. Yo escucho Olímpica, 5 de la mañana con 30 minutos. Buenos días, levantarse, gallito madrugador.
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0: Olímpica decimos gracias, Señor Jesucristo. 5:30 a.m, 5:30, una nueva semana llega, un nuevo mes también llegará, un mes más que se va. Se va septiembre de amor y amistad, de compartir. Muchos compartieron este fin de semana, otros más lo harán durante esta semana. Gracias, mi Señor Jesucristo, por este nuevo día. Hoy pongo en tus manos mis preocupaciones, mis alegrías, mis anhelos, mis sueños. Gracias por cada bendición, por cada pequeño milagro que se hace en mi vida. Que tu luz ilumine mis pensamientos, mis acciones, que todo salga hoy súper, súper bien. Protégenos de todo mal, concédenos salud, amor, prosperidad. Que reine la paz, la armonía y la alegría en cada uno de los corazones y hogares de los oyentes que están en la sintonía diciendo yo escucho Olímpica. Gracias, Señor Jesucristo, por cada día escuchar nuestras oraciones, por las respuestas que sé que vienen en tu tiempo perfecto. Muchas veces, yo esperaba eso, no se dio, lo quería para tal día. Es cuando Dios disponga, el tiempo de Dios es perfecto. Gracias, mi Señor Jesucristo. Amén y amén. Ilumina hoy y siempre mi camino. Vamos a escuchar tu palabra con el Padre Giovanni y los oyentes. Vamos a unirnos en oración, escuchando la palabra del Señor Jesucristo, cerrando los ojos, juntando nuestras manos, doblando rodillas para escuchar al Señor Jesucristo. Yo escucho Olímpica. Buenos días, Joana Martínez, por su familia y sus hijos. Marta Daisy, Lucero también, por su familia y sus hijos. Claudia Borges, Omaira, que está en España, para la familia Estrada Quintana y Arias Quintana en Monterrey. Padre, qué gusto saludarlo. Bueno, un rato sin verlo desde el día jueves. El viernes estuvimos en el evento, jueves en la noche, para amanecer viernes. Y hoy de nuevo está de vuelta con nosotros. ¿Cómo está usted? ¿Cómo me le ha ido? ¿Qué tal de cosas? No le tengo cafecito, discúlpeme ahí. Mañana le repongo el café. ¿Cómo amanece con los buenos días? ¿Cómo está?
1: Freddy Luna, buenos días.
0: Buen día.
1: Familia Olímpica Estéreo, buenos días. Iniciamos una semana con la bendición del Señor. Por eso vamos a iniciar como de costumbre esta semana alimentando de su palabra y expresando lo que hay en nuestro corazón, con la confianza que tenemos con el Padre común. El Salmo 16. Señor, escucha mi apelación, atiende a mis clamores, presta oído a mi súplica, que en mis labios no hay engaño. Yo te invoco porque tú me respondes, Dios mío, inclina el oído, escucha mis palabras. Muestra las maravillas de tu misericordia, tú que salvas no me salva de los adversarios y a quien se refugia a tu derecha. Gloria al Padre, al Hijo y al Espíritu Santo, como era en el principio, es ahora y siempre, por los siglos de los siglos. Amén. Buenos días, mi Padre, mi Dios, mi Señor. Gracias por esta semana que inicia, por tu amor, por las bendiciones recibidas durante la semana que ha transcurrido. Me postro ante ti con el espíritu lleno de gratitud, de humildad. Te pido con todo mi corazón, me des la sabiduría para siempre obrar con amor ante cualquier situación o persona, llevar tu mensaje a todo el que necesite saber de ti. Tú eres lo más importante. La bendición de Dios Todopoderoso, que es Padre, Hijo y Espíritu Santo, descienda sobre ti, tu familia, tu trabajo, los acompañe siempre. Bendecido día para todos, fuerte abrazo en el Señor.
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Confiésalo con tus labios. 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
1: Yo escucho Olímpica, 5 de la mañana, 40 minutos. Gracias, Padre Giovanni. Gracias, mi Señor Jesucristo. Ya está aclarando la mañana de este día lunes, escuchando Olímpica Estadio. Yo escucho Olímpica, la emisora que se metió. Buen día a todos, saluditos, un abrazo, feliz mañana. Que tengan un excelente turno. Que tengan un excelente descanso, si así es también. Escuchando Olímpica Estadio. Escuchando la emisora que se metió en tu radio. Yo escucho Olímpica, la dueña de la sintonía. Voy con resultado de chances y loterías. Para los oyentes que están ahí en la sintonía escuchando Olímpica.
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1: Escuchando el gallito madrugador de Olímpica, tiene resultados de las loterías. La lotería del Cauca el día sábado, 7567. 7567. Ese día la de Boyacá cayó 9882. 9882, el sábado que hubo las loterías. Los chances y no descansan. Ayer hubo chances. Ya se los tengo. Caribeña anoche 9797. Astroluna 1127. Con el signo Géminis. Chontico noche 8419. Dorado noche 5810. Antioqueñita 2 9538. Paisita 2, 2243. Paisita 1, 2878. Chontico Día, 2170. Antioqueñita 1, 5906. Resultado de chances y loterías en el amanecer de este día lunes.
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5: Buenos días.
1: Buenos días, Olímpica Estéreo. Te acompaña todo el día. Aquí no se detiene. A las 5 de la mañana llega el gallito madrugador. Mucho antes están los rancheratos de Olímpica. Y en el transcurso de la noche, pues la noche olímpica, la trasnochadera de Olímpica Estéreo, la emisora que se metió. Yo escucho Olímpica, ya viene temprano, es más bacano. Viene la alegría de un nuevo día. Veo que también está lloviendo en Bogotá. Según las noticias que veo aquí, la transmisión en vivo está lloviendo en Tabogo, en la fría, en la capital. 321-514-1053, el WhatsApp de Olímpica, para que nos cuente cómo va la mañana. Cómo están ahí en el barrio, en el sector, en la cuadra, en la vereda. Si hay el servicio de energía eléctrica, si hay alguna novedad con las alcantarillas, con algún nuevo hueco en la ciudad, semaforización, si hay accidentes. Lo cuenta a través del 321-514-1053. Además, los hechos que fueron noticia durante el fin de semana. Si pasó algo por allá en el municipio tal, lo reporta. Mira, aquí en mi municipio pasó esto, hubo esta novedad. La reporto a través de Olímpica, 321-514-1053. El WhatsApp de Olímpica Estéreo. Lo que haya pasado el fin de semana también aquí en nuestra querida, linda, bella Puerta del Llano, también lo puede reportar. 5 de la mañana, 45 minutos, 5:45. Se va a septiembre. Sí, señor. Se va a septiembre. Yo escucho Olímpica.
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1: Las 5 de Olímpica, 48 minutos, 5:48. 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
2: Agradecele a Dios cada día por lo que te da. Dile, Padre, gracias por todo. Cuando el creyente olvida lo que ha recibido de parte de Dios, aparece la ingratitud. Y aparece y lo aleja de Dios, adormeciendo con ello su corazón. El que fue pecador olvida que fue perdonado. El que estuvo enfermo olvida que fue sanado. El que tenía su corazón quebrantado olvida que Dios lo restauró. Y amigo, no seas desagradecido, no seas ingrato. Agradécele a Dios. No olvides lo que Dios hizo por ti. No lo olvides. Lamentablemente, a veces el creyente es más rápido para pedirle ayuda a Dios que para agradecer su respuesta. Pero siempre hay razones por las cuales agradecer, sea por una o sea por otra. Hoy no seas de los que se le olvida agradecer a Dios por todas las bendiciones que ha recibido. Hoy no seas ingrato. Agradécele a Dios. Dale gracias a Dios por lo que ha hecho por ti, por lo que hace por ti cada día. Que Dios te bendiga inmensamente y que tengas un hermoso día agarrado de la bendición de Dios. Recuerda que Dios es bueno, Dios es grande.
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1: Damos la bienvenida a todos los madrugadores, hombre, feliz mañana, lluviosa en Villavicencio, en el centro del país está lloviendo desde anoche, refrescamos un poquito la temporada porque, verdad, calor que hizo bastante estos días, rico, eso sí, calor rico, y a esta hora pues una llovizna de más aguacero que tuvimos yo creo que en la noche o en la madrugadita, ya ahorita la llovizna, en unos sitios lloviendo más que otro, pero así nos levantamos hoy con el piso mojado. Con el piso mojado, con la carretera mojada, para que lo tengan en cuenta, con el cielo gris y con la gente sacando la sombrilla, sacando el saquito, sacando la chompa, la chaqueta, lo que normalmente no se usa acá, casi, pues lo pueden usar hoy tranquilamente porque pues parece que va a seguir lloviendo. ¿Cuánto tiempo, costeño, dice el clima?
2: Usted no, pues se marca hasta las 9:10 de la mañana más o menos.
1: 9:10 de la mañana, bueno, ahí estaremos hasta las 9:10 de la mañana, pero el resto del día pues no sé cómo va a estar, si saldrá el sol o seguirá así el cielo toldadito, como medio opacado. A las 6 de la mañana y 6 de la mañana, 3 minutos, Chiti, se mojó del frente de la emisora hasta acá, nada más.
3: O sea, llovina, no fuerte, oiga, sí. Yo no sé, pero ¿desde qué hora empezó a llover? ¿Verdad que toda la noche?
2: Sí, como a las 8, más o menos.
1: Perdí el conocimiento anoche, Chiti.
3: No, yo me privé, me fui de este mundo. No, en serio, lo que tiene una conciencia tranquila, no, yo en serio, me acuesto.
2: Si te voy a lo terrenal, dijo,
1: ¿no? 8, 9. Antesito, sí, sí, que a las 8 estaba lloviendo.
2: Antesito, sí.
1: Bueno, al principio más dura, después ya pues la lluvia.
3: Sí, no,
1: no sé,
3: yo me acosté a las 9 en punto y ya.
1: Y ya.
3: Morí.
1: Y ya. Ahí que hagan lo que sonó, quieran conmigo. Sí.
3: No, hasta que suena la alarma, de verdad. No, yo me voy de este mundo.
1: Eso a mucha gente no puede contar con esa gracia que usted hace. Sabroso. Es porque pues con el tiempo pasa y uno ya
3: pero
1: casi
3: es que yo tengo
1: duerme.
3: A mi esposo ahí los domingos, entonces yo duermo tranquila porque sé que él está ahí.
1: Ah, cuando no está es que le preocupa. Sí. Pero está ahí. Ay.
2: Cuando no está, no duerme ella.
1: No, está no duerme ella, llamadera,
3: me
1: hagamos
3: videollamada.
1: ¿Qué hora es? Duerma ahí, no apague el celular, quiero oírlo. ¿Cómo respira? Otras respiraciones, ¿a quién? Arrancando hasta ahora temprano, más bacano del último mes de los últimos días de septiembre. Estamos hoy exactamente a 28. El día miércoles se acaba este mes. 28, 29 y 30 y se nos vuela.

0: Se nos fue también.
1: Empieza octubre, que va a tener su mes con su puente, el 12 de octubre, el Día de la Raza.
0: Ajá.
1: Luego sigue noviembre, que tiene dos puentes con un intervalo de una semana sin puente. El del 2, siempre que digo el 2 o la fecha es porque es el lunes festivo, ¿no? El 2 de noviembre festivo y el 16. Y diciembre nos agarra el Día de las Velitas el lunes. Para que sea el 8 festivo el Día de la Virgencita. Uh-huh. El 25 de la Navidad nos agarra un viernes. Ese viene siendo un puente al revés. Sí. Puente al revés, porque el 24 como tal, pues cae un jueves. Ahí está, pues, en menos de nada le resumí lo que queda de estos tres meses.
0: Sí, ya con festivos y todo lo que se viene.
1: Festivos y con las últimas fiestas parranderas que quedan y se acabó esto, señores. Estas lluviecitas son temporales, se viene una temporada de sol radiante para el fin de año en Villavicencio, sabroso.
0: ¿Será?
1: Así que tengan, sí, está confirmado, papi. Se viene una temporada. No hay un diciembre bacano si no es soleado, ¿no? Y en las Navidades en Estados Unidos, por allá en Europa, pues
2: solo llovió ayer, porque todo el tiempo, de verdad que mucha gente decía, se siente aire navideño, pero sí, con sol. Sí, pero con sol de Semana Santa de economía de enero, ¿no?
0: Sí, estamos descuadrados.
2: Estamos descuadrados.
1: Pero gente chupando fuera de las casas, de las tiendas abiertas, el ambiente. Es que el sol mueve la economía, la verdad.
2: Oiga, Mate, pero yo no sé cómo hace la gente que toma cada 8 días, ¿no?
1: Ah, no, pues
2: yo no, o sea, ¿cómo es que la gente que entrena a las 9 de la mañana, en qué trabajan los caras del gimnasio 9 y 10 de la mañana?
1: Tienen su hígado activo. Bueno, tuvimos encuesta, por supuesto, a través de Olímpica Estéreo. La encuesta olímpica tenía que ver con lo viral que se volvió el partido de esta gente de la Selección Colombia, con algunos integrantes nuevos, no todos, el mismo técnico, el estilo de juego tratando de cambiar un poquito, debido a que no está James o Quintero, que hacen el trabajo en el medio campo, no estaba Lerma, que retenía balones y a ver, los colocaba bien al frente también, era una muralla, no está Lerma, no sé por qué, no lo convocaron. Igualmente tampoco está jugando en el equipo del
0: No.
1: Lo tiene ahí sentado y no hay que pasar.
0: No está activo.
1: Poco a poco, pues es uno de los que también no va a estar en el próximo mundial también, ¿no? La edad que tiene, ya Lerma.
2: A mí me parece que la Selección Colombia ese fin de semana estuvo más ignorada que Polo Polo.
1: Sí. Pero debimos haberle echado ojo porque empezó la reestructuración. De pronto estos no van a quedar, unos poquitos van a quedar ahí. Ya hay críticas, por supuesto, unas buenas, unas malas. Pero bueno, esperemos a ver. El 2 de octubre cae exactamente el día.
0: ¿Viernes?
1: El viernes van
2: a volver a jugar.
1: Contra Paraguay.
0: Sí. Contra Paraguay.
1: Contra Paraguay.
0: A las 7 de la noche.
1: A las 7 de la noche contra Paraguay. Luego estarán jugando con Perú.
0: Con Perú.
1: Con Perú. México hizo bien su trabajo. Se puede decir.
2: ¿Cuánto
1: así?
2: Quedó? A mí me quedó el sueño en el primer tiempo.
0: 1-1.
1: Yo cabeceaba.
2: No, yo me aguanté el primer tiempo.
0: Sí, yo también. No, ya ni el primero. Yo lo apagué como al 30. Ya hizo el gol Colombia. Al 25-30.
1: 1-1 quedó. 1-1. La nueva sangre iba llegando poco a poco, la nueva sangre de los jóvenes de la Selección Colombia. Algunos que dicen que por qué no nos han llamado, hablan de un pelado nacional, otro nacional, entonces ¿cuántos tienen nacional buenos? Hablan de que por qué no jugó de Osa.
0: Ah,
1: ¿De
0: sí.
1: Osa fue convocado?
0: Nelson de Osa.
3: No, el pelado que están pidiendo de nacional es James.
0: Al jovencito, pelado, jovencito él.
1: Sí. Pero de Osa estaba convocado, sí, estuvo en la banca.
0: ¿No
1: lo convocaron?
3: No, en esta no.
1: O sea, ¿usted tiene esperanza que sí lo llamen para las otras? Porque yo pensé que lo han convocado.
3: Lo que pasa es que la posición de él ya está cubierta por todos lados.
1: ¿Cuál es la de él?
3: Él es volante.
0: Enredador.
1: Tipo puerta, todos ellos, pero volante.
3: Él es como. Sí, él es de volante como Mateus Uribe.
0: ¿Mateus?
3: Gustavo Puerta.
1: Puerta, sí. Bueno, pues ojalá lo tengan en cuenta.
0: Ahí está el poderoso.
1: Habla muy bien de él, habla muy bien de él.
0: Ahí está el poderoso Castaño, que eso no lo mueven.
1: Ay, ese Castaño, Dios mío. Ahí está metido Castaño. Dios mío. La encuesta que decía Andrés Cardona, la encuesta de Olímpica Estéreo, a las 6 de la mañana, 8 minutos. Ya vienen los reportajes, lastimosamente.
2: Y no hablan ustedes de la Selección Colombia, que se ganó el bronce, ¿no? De las niñas, las superpoderosas.
1: Sí, quedaron de
2: tercera. Qué atajadas, ¿no? Las de Luisa.
1: Sí, a penaltis fueron y
2: se tapó dos y ganamos. Bueno, quedamos de tercera, ¿no? Pero digamos, ganamos ese partido, ¿no?
1: Se ganó, se hizo lo posible y se coronó una buena victoria para las chicas de la sub-20 de la Selección Colombia y campeonas casito las de Corea, las que siempre nos golearon. Perdieron por penaltis, pero muy malita la arquera para tapar penaltis la de Corea, ¿no? Saltaba, para un renacuajo saltando ahí, pero no se fijaba para dónde iba la pelota, aunque sea que adivinara una o algo. Nada. Por mala fortuna para el mejor equipo de este campeonato, que fue Corea, porque no perdió ni un solo partido, ni le encajaron goles. Uh-huh. Iba y pierde por penalti la gran final con España, que también es muy relevante en todas sus categorías. Son las actuales campeones mundiales, además, en la categoría mayores. y van y pierden las de Corea, que fue el mejor equipo de todo el proceso de ese campeonato, de todas, fue el mejor. Y perdió, no perdieron un solo partido, ni uno solo. Y van y pierden en los penaltis.
0: El que no tenían que perderlo.
3: Bueno, de la final tampoco lo perdieron, lo empataron.
1: Sí, pero exacto, pues, sí.
3: Por
1: sí.
3: Definición de penales, definición hay que de penales.
1: Qué jugador sotas, Ave María. Uno sí. No sabía quién era cuál, ¿no? Todas son parecían hechas con el mismo molde. La misma cara a todas. La encuesta que decía Andrés Cardona sobre la selección Colombia.
4: 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Esto opinan nuestros oyentes.
3: ¿Cómo jugó la selección Colombia ante México? ¿Bien?
0: Ajá.
3: ¿Mal? Igual que siempre. Empeoramos.
0: No sé, no lo vi completo.
2: Sí, ya cuando lo juegas a veces como que no hay tanta ilusión. Sí, perdona, sí, sí, sí. Comentario.
0: No,
1: tanto no ilusión.
2: No sé, como es como lo mismo, como, hace falta algo, ¿no?
1: Como
2: sé.
1: Lo llamativo de que juega el que genera odios y cariño.
0: Sí, toca esperar sí, que cojan.
1: Que alguien, así no es, alguien coja de puesto.
3: Dígale a Carlos Antonio Vélez que así no esté, sigue dándole palo.
2: Ah,
3: no.
2: Sí, sí dijo sí, que sí. Se la pasó corriendo, o sea, señor, no, sí, o sea, no dejan pasar a James. No, bueno, corriendo, no caminando, perdón.
3: Cada vez que juegue Nacional.
1: Colombia jugó para recuperar balones.
3: Cuando era Colombia, cada vez que jugaba Colombia le cascaba. Ahora cada vez que juega Nacional le casca.
0: Ahora la tiene. Ah, no.
1: Pues bueno, Colombia sí jugó a recuperar todos los balones que perdía porque México se apoderó de la pelota en el segundo tiempo bastante.
3: Pero a mí me parece que mejoró. Pues igual es solamente un partido de no este nuevo proceso, nada, ¿no? Estos nuevos jugadores. Pero sí me parece que sin James, ya decir Juanes otra vez, sin James y sin Quintero el equipo es un poco más rápido en el sentido de toco y avanzo. A un solo toque y hágale. Con pero, James era más hacia atrás.
1: Sí, falta de pronto ese jugador que sea más rápido pero que ponga la pelota como con la mano. Que se la ponga al delante. Como lo hizo Richard Ríos. Medio como lo hizo Richard Ríos.
3: Falta, si la pone con la mano es falta.
1: O parecido con la mano. Dice, la puso como con la mano. Allá tome, papito, haga el gol. Así más o menos
0: como se
1: hizo. Richard Ríos tuvo un destello y después volvió a ser el
3: Richard Ríos de siempre. Lo que pasa es que Yacer es mucho más rápido que James y que Quintero.
0: ¿Por qué? Porque es.
3: No, o sea, él es mucho más rápido en el. O sea, él no se pone a mirar a ver a quién se la voy a pasar cambio de frente, sino que va con los que están cerca, va tocando, haciendo paredes y va llegando.
1: Vamos a ver qué pasa con esta selección Colombia. ¿Cómo quedó la encuesta?
4: Resultados. Este es el resultado de la encuesta olímpica.
3: Igual que siempre, con el 58%, dicen nuestros oyentes, jugaron igual que siempre, 58%. En el segundo lugar, dicen nuestros oyentes que bien, con el 26%. Después, en el tercer lugar, con el 10% mal. Y en el 6% dicen que empeoramos.
1: Bueno, ahí está la respuesta de la gente. Conéctense a los demás partidos. Son interesantes porque va a haber un recambio en la selección Colombia. Tarde que temprano ya lo empezaron. Y pues la idea es de que critiquemos constructivamente, veamos los partidos y podamos opinar. Si usted no ve los partidos de esta nueva temporada de la selección Colombia con sus nuevos muchachos que poco a poco los van a ir moldeando a ver cuáles quedan y cuáles no, pues no va a poder opinar bien.
3: O si se queda dormido, pues no va a poder opinar tampoco.
1: Porque sí, hay sí. Con el control y quedando privado hasta
0: el otro día.
1: Hasta el otro día.
0: No la alarma,
1: y
0: ¿cierto?
1: Terremoto y se suena la alarma, rico, sabroso. No, no. Ay, Chiti. 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Olímpica, ya vienen las noticias. Tenemos toda la información del feminicidio con Olímpica.

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1: De la mañana, 17 minutos. Lastimosamente, hubo un feminicidio ayer en Villavicencio, un feminicidio terrible. Un hombre asesinó a su expareja, no eran esposos, nada. Ella tenía una relación más o menos de unos 3-4 años entre ires y venires, entre terminar y volver. En esta última parece que la señora le dijo que ya no más, que se acababa todo. Y lo que cuentan los oyentes y algunas voces que me enviaron audios ayer en las horas de la noche, hablaban de que el tipo llegó en una moto, golpeó la puerta de la casa, el hijo de la señora, que no era nada de él, pues digámosle hijastro más o menos, digámosle así, digamos de esa manera, el niño le abre la puerta, empieza a discutir con ella, que se llamaba, respondía al nombre de Yelisa Parra Prada. Parece que al rato sale con las manos ensangrentadas de la casa, se sube a una moto, se detiene en un lugar por allá y ahí empieza más adelante la huida. El niño alcanza a gritar, por supuesto, desde la casa, y algunos vecinos escuchan los gritos de que la mató, mató a mi mamá. Pues eso fue lo que se registró ayer en Villavicencio. Lastimosamente, un nuevo feminicidio ocurrió en la ciudad, en el barrio La Pradera, en la comuna 1 de Villavicencio. Caso investigado pues como presunto feminicidio, pero prácticamente pues se puede esclarecer de que fue así. Hubo pues bastante alboroto en el barrio, la gente salió inmediatamente, fue en plena luz del día, de la tarde. El niño vio prácticamente toda la escena maléfica después de esa discusión que tuvieron ellos dos. Normalmente parece que discutían bastante, alguna discusión extraña tuvieron ahí sobre el abandono de ella hacia él en cuestiones ya personales, románticas, donde pues ella estaba aburrida, donde infidelidades venían, y pues el tipo a lo último se convirtió, si se esclarece todo y las investigaciones lo demuestran, en un asesino.
2: Matheus, este hombre que responde al nombre de Elkin Mauricio Gómez Vargas, quien fue su pareja sentimental, dice que la pelea fue durísima. Los vecinos pues escucharon los gritos, ¿sí? Le encontraron, dicen extraoficialmente, que 6 puñaladas en el cuerpo, 6 heridas con arma cortopunzante a esta mujer, que cuando llegan las autoridades pues ya estaba sin signos vitales. El hombre, como se ve en un video grabado por los vecinos, sale en una moto, ¿no? Pues llega en una moto y sale en la misma moto, ¿no? Este hombre es capturado y detenido, más tarde fue ubicado y detenido por la policía en la vía Villavicencio Bogotá, en el sector de Pipiral. Pues digamos que en este caso acá no hay una flagrancia, porque pues el hombre no fue sorprendido, detenido, capturado en el sitio, en la escena del crimen. Pero pues el juez avanza en el proceso judicial y será la fiscalía la encargada de presentar al detenido ante un juez, quien definirá si le impone medida de aseguramiento en centro carcelario mientras continúa la investigación. Pero terrible, ¿no? Sector Comuna 1, barrio La Pradera, eso es hacia la antigua vía Bogotá, por el Galán. Pero lo que uno dice es increíble esto que suceda nuevamente en Villavicencio.
1: Los testigos hablaban precisamente de eso, de gritos, de escándalos que constantemente se veían en la casa. Ya había varios meses que ellos habían terminado, no era una terminada de un día, dos días, ya habían varios meses que han terminado. Tal vez el hombre quería volver con ella, ella no, y pues debido a esto y al tipo de violento que al parecer es este señor, pues con un arma cortopunzante, pues la degolló. Ella murió, fue degollada.
3: Ay, Dios.
1: Se cortó el cuello. Gracias a Dios fue detenido. Las investigaciones harán lo que tienen que hacer, pero pues todo apunta a que el culpable y el verdadero culpable y único responsable de la muerte de esta señora fue este señor, detenido ya por las autoridades, y todo el peso de la ley en la investigación y todo el peso de la ley cuando se compruebe su culpabilidad.
2: Qué trauma para ese niño.
1: Claro,
2: ¿no? Ver una
1: escena. El fehaciente es el niño.
2: Pero usted cree que no puede hacer nada. Ver los gritos de la mamá pidiendo auxilio, verla muerta, increíble, una situación. Uno dice, no, esto pasa por ahí en otra ciudad de Bogotá, en Cali, no acá en Villavicencio.
1: No, acá ya han pasado cada rato, chiste, acá.
2: Sí, sino que pues como
1: muy
2: pero no tan constante como en otras ciudades, ¿no? Y sí, cada vez que sucede esto nos aterra ver cómo pues una mujer es asesinada nuevamente acá en Villavicencio por su expareja que, como dijo Mateo, pues ya fue capturada. 44 años tenía Yelitza.
1: ¿Cuántos?
2: 44, Yelitza Parra Prada.
3: 44, 6 de la mañana, 22.
1: Más o menos 3 puñaladas le metió. Hablan del degollamiento también. El capturado posteriormente, pues son seguirán investigación este proceso, pero sorprende en Villavicencio la manera como la gente y como estos tipos que además de ser llevar una vida pues desordenada como tal, aburren a cualquier mujer por su tipo de vida y no quieren aceptar que ya fueron pues eliminados del corazón y de los sentimientos de una persona. Uh-huh. Ave María. A las 6:22 de la mañana escuchando Olímpica que te acompaña. 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
2: Otra situación pues que nos deja luego del ataque en la pradera. También tenemos que hablar, Matius, del niño que pues lamentablemente fue impactado por un rayo. También ayer nos tenía, pues la verdad.
1: ¿Se confirmó?
2: No, sí, claro.
3: Sí, falleció.
2: Sí. Uh-huh. Lamentablemente, pues ayer se confirmó la muerte de este niño en el barrio, bueno, eso queda en la avenida Colombia, ¿no? Ahí cerca Vencedores, donde se confirma la muerte de un niño en algunos dicen que tiene 11, 12 años, iba con su abuelita caminando, sí. Y fallece este menor por una descarga eléctrica. Él caminaba ahí por la avenida Colombia, fue presuntamente alcanzado por una descarga eléctrica asociada al impacto de un rayo durante la tormenta. Es que eso fue ayer como tipo 4 de la tarde, más o menos 5 de la tarde.
1: Sobre esa hora ya estaba el cielo como gris, como oscuro, los truenos sonaban y demás y empezó a llover más tarde. No sé si en ese sector ya estaba el aguacero, pero no creo porque si iban caminando pues tal vez iba a llover también.
2: Sí.
1: Pero previo a un aguacero, a un tipo de estos chubascos que caen y demás, pues empiezan a caer rayos y centellas. Lastimosamente el menor de edad fue impactado al parecer por la descarga eléctrica de este rayo, quedó inmediatamente muerto, no presentó signos vitales cuando llegaron pues las ambulancias y demás. La comunidad se acercó al sitio a confirmar oficialmente las causas de la muerte con las autoridades y la noticia pues generó consternación entre los habitantes del sector. Ese sí es una muerte extraña, ¿no?
3: Uh-huh.
1: No muy común.
2: El niño se llamaba Juan Sebastián, caminaba por el sector cuando al parecer recibe esta descarga eléctrica asociada a un rayo. De inmediato, bueno, después del llamado de la comunidad, al lugar acudieron los equipos de emergencia, pero el niño ya no presentaba signos vitales. Pues algunos, es que es terrible eso, o sea, a mí me llegó un audio de unas personas que estaban allá.
3: Okay.
2: Pues yo no sé si esta información sea cierta, porque el niño no vivía en ese sector, sino que estaba de visita, ¿no? El niño vivía por los lados de Quirpas. Digamos que alguien me envió una nota de voz de allá y decía que cuando encuentran al niño, pues que ya no presentaba obviamente signos vitales y se evidenciaba como esas lesiones compatibles con lo que uno llama electrocución, ¿no?
3: Uh-huh.
2: Por la descarga eléctrica, sí señor. Pero muy triste esta situación, ver el niño tendido ahí pues en la vía, ver los gritos de la familia, la mamá llegó hasta el sitio, la mamá me cuentan que está en estado de gestación y ver una situación tan terrible como esta.
1: Pero la pregunta de la gente cuando lo vio ahí o la misma familia, no, pero ¿qué pasó? ¿Cómo así? ¿Quién lo mató? ¿Quién lo mató? No, que un rayo, ¿con rayo? Entonces, imagínese. Son las 6 de la mañana 25, 6 de la mañana 25 en este despertar que tenemos hoy de lunes, bajo la lluvia, ya escampando un poquito. Dicen que hasta las 9, 10 de la mañana estará el día así toldadito, ya empezará a salir tal vez el sol, o por lo menos ya está terminando de llover en la ciudad de Villavicencio, lloviendo desde la tarde, noche, madrugada, hasta estas primeras horas de la mañana en este 28 de septiembre, escuchando Olímpica que te acompaña. Olímpica te informa a los reporteros en el 321-514-1053, cualquier novedad que tengan, 321-514-1053, ahí pueden acompañarnos con sus audios, videos y demás de la denuncia que quieran hacer a través de Olímpica, la emisora del primer lugar de sintonía en redes sociales activos, por supuesto, y en los 105.3 FM con los reporteros en la mañana de temprano es más bacano. ¡Olímpica! Dicen que acogieron a Oscar Steven González Murillo, señalado como presunto integrante de la llamada banda de las NS. No recordemos que no solo es una, son varias las que están con sus moteros robando en Villavicencio. La policía lo capturó en la Glorieta La Rochela en Villavicencio luego de una persecución tras un reporte de un hurto.
3: Mm.
1: Cuenta la información que los ciudadanos apoyaron la persecución durante el procedimiento y al joven le incautaron un arma de fuego y una motocicleta Pulsar NS de placas HYG90H, que estaría relacionada con el caso. Víctimas han señalado a la denominada banda de la NS de cometer atracos en la ciudad. Según sus relatos, los responsables se movilizaban en motocicletas y utilizan armas para intimidar y robarle las joyas, dinero y otras pertenencias. Las autoridades deberán establecer el capturado si está vinculado a estos hechos o no, si son los de la famosa moto NS. Igualmente le encontraron la moto con una NS y el arma, pero parece que no creo que sea la única banda de ratas que están operando en la ciudad. Son varios los que están operando en varios frentes y de a tres o cuatro motos para robar una sola persona.
2: Este muchacho es el que en varios portales de noticias lo relacionan que el papá trabaja en la fiscalía.
1: Eso dicen, que el papá parece que trabajara allá, no sé por qué salieron con esa.
3: Sí, que el papá es un fiscal, dicen.
2: Sí, que el muchacho es hijo de un funcionario de la fiscalía general, no sé si fiscal o...
3: Bueno, o qué cargo tenga.
2: Pero aunque el papá pues no tiene la responsabilidad de lo que haga el hijo, ¿no? Si termina siendo culpable, oiga, la fiscalía logra demostrar que él sí hace parte de esa banda, ¿no?
1: Sí, el man ya es mayor, ¿cierto?
2: Sí, claro.
1: 21 años por ahí. Sale en otra, pues sí que es mayor. A las 6:28 minutos, el pico y placa con Olímpica Estéreo. No saque el carro, no lo meta al perímetro. En diferentes horarios que tenemos al aire con ustedes, los oyentes de Olímpica Estéreo. Y el amigo amarillito, pues también tiene su día, su dígito para no sacar su taxi.
4: Pues hoy las placas que terminan en 5 y 6 no lo pueden meter en el perímetro, no, que delimita ahí, el no pico y placa. 5 y 6. 5 y 6 tienen restricción. Oye, hoy en Villavicencio.
3: ¿A qué hora no lo pueden
4: meter? De 6 y 30 de la mañana hasta las 9 y 30. Y se activa nuevamente desde las 5 de la tarde hasta las 8 de la noche.
3: Ok.
4: Ese es el pico y placa para hoy en Villavicencio. Placas terminadas en 5 y 6 y para los Olimpia Amarillito las placas terminadas en 5.
3: Listo, señor, muy amable. 6:28 y yo escucho Olímpica.
1: 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Olímpica te informa, cerca de 1.200 habitantes del sector de La Granja en la vereda de la Argentina de Villavicencio ya cuentan con una nueva obra para reducir la exposición a las crecientes de la erosión y otros efectos asociados al río Guatiquía y Quebrada Negra, que siempre se meten a estos lugares. Ya se ejecutó el 100% del avance, una construcción de tres espolones de 30 metros lineales, cada uno diseñados para disminuir la fuerza de la corriente y reducir el impacto sobre la margen intervenida, especialmente durante los periodos de lluvias, que vea, ya no sabemos si van a mantenerse o no, pero ya por lo menos estos aguaceros ya alertan estas zonas que ya tienen al parecer estas importante obra para tener las condiciones particulares de estas comunidades que viven en zonas expuestas a fenómenos naturales y a emergencias. 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
3: 6:30 y yo escucho Olímpica en la mañana del lunes. 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
2: La policía captura a dos presuntos sujetos que dinamizan la economía, pero la economía del microtráfico y del hurto en el sector de la reliquia. El juez de control de garantías impuso medida de aseguramiento consistente en detención preventiva en establecimiento carcelario. En el desarrollo de estas labores que hace la policía, pues en sectores conocidos como La Amistad 2 y Betty Camacho, la policía de Villavicencio logró la captura en flagrancia de dos hombres conocidos con el alias de Pinto y Jeffer por los delitos de fabricación, tráfico, porte o tenencia de armas de fuego, accesorios, partes o municiones, tráfico, fabricación o porte de estupefacientes. De acuerdo con las investigaciones, los capturados estarían involucrados a una estructura delincuencial que tendría injerencia en los sectores de La Reliquia y Betty Camacho y que estaría relacionada con actividades de hurto, homicidios selectivos y porte de armas de fuego. Estos dos hombres serían los encargados de la dosificación y distribución de estupefacientes bajo las órdenes de otro sujeto. Esto es lo que dice la investigación que entregan las autoridades.
1: A las 6:30 escuchando Olímpica que te acompaña. 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Hallaron un cuerpo sin vida en el río Guatiquía, cerca de la vía Restrepo. Fue encontrado ayer domingo en una zona seca en el río Guatiquía, cerca de la vía que comunica Villavicencio con Restrepo. El hallazgo fue reportado por la misma comunidad alrededor más o menos sobre la 1:00 p.m. De acuerdo con la información, pues no se ha identificado hasta el momento quién es la persona, solo que vestía jean y camisa negra y presentaría una herida que sería compatible con un impacto de arma de fuego en la cabeza. También los bomberos apoyaron la recuperación del cuerpo debido a las condiciones del terreno y las autoridades pues empiezan a adelantar pues investigaciones de quién fue el señor este que apareció muerto en el río Guatiquía, al parecer por un disparo en la cabeza. 6:31, escuchando Olímpica que te acompaña. 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
2: Más de 135,000 contribuyentes aprovecharon descuento por pronto pago del impuesto. ¿Ya pagó los impuestos, Matius?
1: Me hizo cortar ahorita, fue una propaganda de la DIAN.
3: ¿Sí? ¿Qué le dijeron?
1: No, pues toca empezar a sacar papeles para que...
3: No, el señor sabe dónde está.
2: ¿Usted no ha presentado la declaración? ¿Todavía no le toca?
1: Sí, ya. No, todavía no, pero ya me toca empezar a hacer eso.
3: Ya casi.
1: Ya, o sea, esta semana. Ay, ya esta semana. Vino como siempre dejando para lo último.
3: ¿Y la chiti? ¿Ya?
2: Yo ya la presenté.
3: ¿Y la chiti? Ya.
2: Saldo a favor.
3: De la chiti, ya yo ya.
1: Sí, sí. Sí, toca empezar a pagar impuestos.
3: Ya, yo ya.
4: Ya. O sea, la...
3: ¿Qué?
4: ¿Qué número es? Ah, no.
1: La placa, el cero, ¿no? Pero cero.
4: Creo no, que porque
1: cero.
4: Son los dos últimos de la cédula.
1: 70.
4: 70, o sea 70. Hijo de madre. Chiti, ¿qué número es? Yo era el 16, yo pagué como el... Pagué no, o sea, presenté como el 3, el 4 de septiembre. El 33, ya estar cerquita, Mateus.
1: Sí,
4: ya. Y pilas, porque aquí le llegan. ¿Quién es el director de Olímpica?
1: No, una vez me demoré.
4: El 70 de Olímpica.
1: 70 y peor.
3: Al cine dice Mateus, mucho gusto, director de Olímpica.
4: ¿Qué dice acá la camisa?
1: Yo no tengo por qué pagar. Ahí escuchando Olímpica.
3: Búsqueme, Chiti, ¿cuándo nos toca a mí? Búsqueme.
2: ¿Usted de cara?
1: No, yo no creo que. Pero cuando llega tarde a la casa.
3: Yo tengo.
1: ¿Dónde estaba metido?
3: Ahorita a las 7 debo declarar. No renta, pero sí.
1: Oiga, increíble que ya esté saliendo por ahí la imagen. Dice que la posible camiseta del Mundial 2027.
3: ¿Cuál Mundial? Si no,
2: Moni. Dice el consejo, si yo hubiera sabido que iba a estar tan endeudada en este 2026, no me hubiera puesto el tapabocas en el 2020.
1: Que me lleve el tigre. Hablando de una camiseta alternativa de Colombia para el Mundial 2027. Bueno, lo que pasa es que el Mundial 2027.
3: ¿Cuál Mundial 2027? ¿Si te va a falta?
1: Dice acá, ¿a poco? No, pero el femenino. Como, pero recuerde que siempre se unifican.
3: Sí. Ah, sí, ¿cierto? Pero, o sea, lo hacen mixto.
1: Sí, por lo menos la camiseta de las de hombres sacan la de mujeres, sí, pero el mismo diseño. Uh-huh. Solo que pues las tallas y la forma diferente.
3: Como que sea antes.
1: Ulises. Pero están hablando de un color como un rojo.
3: ¿Crema?
1: ¿Qué rojo es este, Chiti?
4: Ah, rojo siempre Colombia pierde con oro.
3: Sí, ese rojo.
1: Perdió la platica, la cirugía.
2: Pero ¿para qué va a decir un rojo que no entiende? Eso es como un rojo cerezo.
3: Sí, como
2: pues
3: cerezo,
2: es como de decir un verde pollito.
1: Es rojo. Un rojo fiesta más clarito.
3: Sí, como cerezo,
1: un
4: rojo sumadrado.
3: Sí.
1: No, el diseño apuesta a una base roja con diferentes tonalidades de bordeos, carmesí y coral. Ay, ¿por qué no dijo de eso, Chiti?
3: Y el diseño parece.
1: Coral, carmesí.
3: Parece como árabe, ¿no, Mateus? Parece camisa sí, de equipo árabe.
1: Por dentro, él dice el logo retro trefoil de Adidas y detalles en blanco. Uh-huh. La camiseta no ha sido presentada oficialmente por Adidas ni por la Federación Colombiana de Fútbol, pero bueno, Colombia está clasificada, ¿no? A las mujeres.
4: Sí, señor.
1: A la de mayores, ¿cierto?
4: Y señor.
1: Donde está Linda Caicedo.
4: Quedaron campeones de la ¿cómo es que se llama? El campeonato que ellos jugaron en el Sudamérica.
1: Suramericano.
4: La Nation League de Suramérica.
1: Ah, ¿quedó Colombia campeón?
4: Sí, Colombia quedó primero.
1: Ah,
4: sí,
1: verdad,
4: claro. Contra Brasil, que quedaron campeones.
1: Uh-huh. Sí, es verdad. Bueno, no me parece fea.
3: No, a mí sí.
1: Está interesante. El colorcito rojo otra vez, bueno.
3: Mateo se compró la silla de... La azul esta que parecía la silla de bus.
1: Ah, la azul me parecía linda. Es la que yo tengo. La que jugaron el
3: visita.
1: Domingo. Uh-huh. Con la que jugaron allá. ¿Cuándo jugó Colombia? El sábado.
3: Sí, esa es la del Mundial, pero era la de visita.
1: La de visita, sí, con esa. 6 de la mañana, 35, está hablando los Olympi reporteros accidentalidad y demanda, lo cuenten a través del Olympi WhatsApp.
5: Señores Olímpicas, muy buenos días, yo escucho Olímpica, miren, nada que arreglar el semáforo de la Catama. Han habido accidentes de latas hasta que haya un muerto, así no arreglan.
3: ¿Listo? Sí. Reporte los oyentes ahí, 321-514-1053, 6 de la mañana, 35 minutos. ¿Cómo les va, llaneros?
1: Llaneros, perdió. 2-1, si no estoy mal.
4: Yo no digo lo que ha pensado cuando... Porque es que cuando le ganaron a Nacional, mejor dicho, yo dije, vea, este llanero es tan irregular que van a Cúcuta y pierden.
3: ¿Sí?
4: Y perdieron.
1: Sí, ya lo veo como...
3: No, y había un partido ganable, era este, pero... No
4: sí, este partido era ganable.
3: Sí, este era ganable.
4: Y casi lo empatan, pero... No sé, lo mismo de siempre.
1: ¿Qué tal
4: un
1: empate? ¿La defensa?
4: No, lo mismo de siempre, esos goles.
3: A ver cómo fue.
4: Pero bueno.
3: Al minuto 6 ya íbamos perdiendo, gol de Peralta. Luego al minuto 43, ya iba el 45 para 3, perdón, de penalti, el 2-0. Remontamos con Yorley Mena al 57 y nos expulsaron a Denis Quintero en el 90 más 5.
4: Sí, señor.
1: ¿Denis Quintero es delantero?
4: Denis Quintero.
1: Un volante, creo. Debe ser volante para meter faltas.
3: Con el Cúcuta que venía perdiendo con todo el mundo, nos ganó a nosotros. Sí, cogió ahí.
1: Bueno, pues.
3: Ahora nos toca con América, más pesado todavía. El super líder. El domingo acá
1: este
3: en
1: domingo.
3: Casa.
1: ¿Este domingo?
3: Sí, vale.
1: Alcanzamos a ir.
3: Alienta, sí,
1: alcanzamos
3: Mateus,
1: a ir, señor,
3: calienta
1: antes de que el costeño vaya a vacaciones, porque dice sí.
3: Alienta, Mateus.
1: Ah, sí, vamos a estar allá. Sí,
3: la chita está en San Andrés.
4: La chita, sí. Trabajando no, en vacaciones menos.
2: Estoy en Panamá para el domingo ya.
1: ¿Sí? Aparte, ¿cuál es el equipo? Pues, usted no es hincha así, hincha de... O sea, le gusta Llaneros, pero aparte de Llaneros.
2: Nacional, me gustaba, Junior.
1: Sí, no, ah, bueno.
3: A usted hincha de Nacional.
2: Cuando venga Junior, con Teófilo voy.
1: Y a siempre le gusta ver los costeños allá.
3: Sí, le gusta ver
1: cosas grandes. Ahí.
3: Grandes, sí, chiste, le gusta ver partidos de gran talla.
1: Juega este domingo la América, líder.
3: Super líder.
1: Uy, no, ahí sí, téngase Llaneros. Porque
3: listo, le tengo el partido de Uchiti, el 31, el 10, viene Junior.
2: ¿El 31 de octubre?
3: Del 10.
2: ¿De octubre? Ay, no, porque la fiesta de disfraces no puedo ir.
1: No, usted está en vacaciones.
3: No, yo entro el 19. Vacaciones está el costeño.
2: El costeñito, el que no está. Sí. ¿Cuándo caen 31?
1: En ese no creo que podamos.
3: 31 y 10. No, yo voy.
1: Sí, o sí está en vacaciones.
3: Ah, ya desde ¿sí? la.
1: Es un sábado.
3: El 21.
1: No, pues con dos locutores que queden.
3: El 31 a las 6 de la tarde, Chiti.
1: ¿Usted cuándo entra a vacaciones, costeño?
3: Yo salgo el 22 y entro el 10 o 12 por ahí.
1: ¿Y después del 10 qué partidos hay?
3: Del 10, no, ya la va. Se acaba. Que vengan aquí, Boyacá, chicos.
4: Que quedan eliminados ya.
3: Boyacá, chicos. Que vengan acá, Boyacá, chicos. Entonces.
1: No, pero tiene que. Llega de vacaciones, lo inauguramos allá en el estadio.
3: No, porque es el 8 y el 11. No, pero cuando no, Boyacá, chicos.
1: No, pues sí.
3: Saca la liga, pero. El último partido es el 8 y el 11, que es 8 de noviembre, ¿cierto, Andrés?
4: Sí, señor.
3: Bueno.
1: Bueno, ahí está Olímpica 105.3 dándoles lo que queda de la. Lo que va quedando poco a poco de la jornada de la Liga Betplay con Llaneros, que pues pierde uno, pierde tres, empata uno, gana uno, pierde dos, empata uno.
3: Le gana a los grandes, pierde con los malos.
4: Gana los más increíbles y pierde los más fáciles.
1: Sí. No, pero hay un problema en la defensa, bravo, porque meter goles y dejarse meter.
3: No, y se imagina que le gana a América, uy, ¿cómo sería, no?
1: O sea, ganarle a Nacional y a la América. Así no quedemos entre los ocho, queda como ese honor. Le ganamos a los dos duros y ganarle a Junior a tres. Ganarle a los grandes acá.
3: Sí.
1: Lo que pasa es que los ahorros se acabaron hace rato.
3: ¿Sí? Andrés.
1: Ahorros de puntos.
3: Yo creo que para que gane tiene que ir el director. El director fue y ganó
4: con Nacional. Sí, claro. Ganó con Nacional.
1: Este domingo nos ponemos
2: en las imágenes de. Bueno, de los que cubren Cúcuta.
3: Sí.
2: Pero esas de allá. Pues de alguna manera destacaban que en el estadio solo habían dos hinchas.
3: Ah, sí, sí.
2: Creo que él es el abuelo. De la...
4: Hoy salieron por televisión los dos.
2: También, sí. Es una muchacha, ¿no? Y el señor, creo que se llama ellos son como de la... ¿Cómo se llama el grupo cuando hacen barras?
4: La barra.
2: Sí, o sea, bueno, ellos se llaman la del abuelo.
4: La del abuelo.
1: La barra del abuelo.
2: La banda del abuelo.
1: Oye, no me invitaron.
3: Sí, la barra del abuelo.
2: Viajaron hasta Neiva, hasta Cúcuta para alentar el equipo, ¿no?
1: Bueno, ahí está. ¿De qué posición está Llaneros?
3: De noveno, sí.
1: Sí, no, creo que bajó.
3: Aquí estaba noveno, sí, con 14, todavía. Sí, señor. Noveno, 14 bueno, puntos noveno. Y hasta se nos acercó el Cúcuta ahí con 12. Estamos de noveno, primero América con 24. Y
1: el Nacional, América.
3: Se viene un partido nacional, Medellín Millonarios este.
1: ¿Qué tal es América, campeón?
4: Mañana, hoy, mañana.
3: Mañana.
4: Y el miércoles Junior Nacional. Nacional Junior.
3: Partidazos se vienen. 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Entonces se viene el partido ahora contra América en casa, partidazo.
1: El domingo que viene.
3: El domingo.
1: Ojalá tenga muy buen clima y toda la vaina.
3: Sí, que haga.
1: A jugar, mete gol y toda la cosa.
3: A ver a qué hora es, se lo confirmo para que.
1: Ah, ¿qué hora es? Esa es la otra.
3: Para que vayan y estén con nosotros.
1: Depende de ese horario.
3: Falta que venga Cali también, ¿no? Tiene que venir también Santa Fe. Será a las 8:15, lo mismo que con Nacional.
1: Podemos estar de 4-6 otra vez.
3: Lo mismo que Nacional, sí, señor.
1: Ya nos metemos allá. A las 6:40, escuchando Olímpica en la mañana, el bloque informativo, el primero de la de amanecer, con lo que sucedió en la madrugada. A todas estas, en la madrugada no pasó nada, costeño.
3: No, señor, nos llegaron el reporte que estaban sin luz algunos sectores. Fue el reporte que nos llegó en Vereda Piay, más que todo, que estaba sin el servicio de energía eléctrica.
1: Hablan de servicio de internet también dañado en algunos sitios, no sé si ya se restableció. Y la energía también, pues yo creo que lógicamente
3: ayer
1: la
3: fue tormenta eléctrica
1: de las rayos y toda esta cuestión que pasó. Escuchando escuchando Olímpica a las 6:41, 6:41 de la mañana. Yo escucho Olímpica, que te acompaña, te informa, movilidad y demás, accidentalidad. No la cuentan a través del WhatsApp de la emisora 321-514-1053. 321-514-1053. Olímpica WhatsApp informativo. El agradecimiento nuevamente a todas las que fueron y todos los que fueron a pasar la buena en el gran simulacro navideño bailable el jueves pasado en el Tenampa. Ya estuvimos se pasó bueno con los caballeros de la carranga. Un saludo para él. El saludo para los de Banda Parranda, David Pacheco también. Yo me llamo Diomedes Díaz.
3: André Lío Bueno,
1: que viene sonando fuertemente con su canción acá en Olímpica Nacional. El Pitufo, que hizo la apertura ahí, y vamos a tener muchas cositas chéveres con varios artistas cuando este mes de octubre demos el lanzamiento de las cuadras navideñas Olímpica. Desde ya, prácticamente se puede decir que los estamos convocando para que inscriban su cuadra para la visita de Olímpica Estéreo 105.3 en las Navidades. Desde ya, si desean, van a ir pensando en su cuadra, haciendo reunión en su cuadra con los líderes allá de la cuadra que les gusta hacer sus actividades navideñas con Olímpica, y van viendo a ver qué cuadras van a participar este año, porque nos vamos con toda para cerrar este año 2026 con Olímpica Estéreo, cerrando esta alegría de ser primeros en radio y en redes sociales y en lives y todo lo que tiene que ver pues con la parte digital también. 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
6: Buenos días, yo escucho Olímpica. Es para reportar un daño que hay en el barrio, bueno, con lo que se conoce aquí como la desmotadora. Hay un roto ahí cerca de una casa, y en estos días que ha habido tanto verano, se bota y se bota y se bota el agua, y la empresa de acueductos no ha hecho el deber de taparlo. Los habitantes de la casa ahí contigua al daño me dicen que ellos ya informaron, pero que no ha sido posible. Entonces, por favor, para que la empresa se haga cargo de eso. Muchas gracias. Ahí envío el video y las imágenes. Gracias, mi gente.
1: Listo, vamos a ponerlas vamos a poner rápidamente para que la denuncia sea completa de este gran reportero que pues madruga a escuchar Olímpica Estéreo y a dejarnos este reporte. A las 6:43, escuchando Olímpica en el lunes. Inicia semana completica, señores. Vamos a ir desglosando poco a poco. Esto tiene hoy clasificados. Tiene más adelante los chisportes. Tiene, por supuesto, nuestro TikTok Live. Donde estaremos con nuestro numeral de la mañana. Y más información de todo lo que tiene que ver con Olímpica Estéreo. Hay imágenes, señoras y señores, y videos de cómo, está mostrando un video de cómo el man sale tan tranquilo después de haber matado a la señora, pero relajado en la moto, un lado tipo Biwis. Amenaza a alguien ahí, algo le dice, el man hasta sin casco, después de haber asesinado a la señora, sale con la moto con una tranquilidad. Esta página la estoy viendo acá donde la publicaron, y uy, dijo el costeño.
3: Uy.
1: Vaya hondo. Todo lo que vaya saliendo sobre este tipejo, vamos a estar contándolo en Olímpica Estéreo. A las 6:43, yo escucho Olímpica, que te acompaña. Olímpica te informa.
3: Conectado con los oyentes al 321-514-1053. Y lo que tengan para informar, ahí estamos a través del WhatsApp de Olímpica Estéreo.
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0: Tuyo, Día Mundial de las Noticias. Hoy tenemos las noticias, entonces como locos.
1: Vengo noticias, traigo noticias.
0: Sí, noticia mamá, noticia papa. Día Mundial de las Noticias, iniciativa internacional destinada a destacar el valor del periodismo basado en hechos y de las noticias producidas por medios profesionales como Olímpica Estéreo. Dice atención, atención, última hora, Día Mundial de las Noticias hoy. Día de Acción Global para el acceso al aborto legal y seguro. Ah, carajo. Día Internacional de Acceso Universal a la Información. Día Mundial contra la rabia, la de los perros que le da, entonces no la prende si nos muerde mal. Día Internacional del Síndrome de Arnold Chiari.
2: Schwarzenegger.
1: Arnold Chiari.
0: Arnold Chiari. Sí. Sí. No sé qué será eso. Pero bueno, que no nos dé. Por favor, que nos vaya. Escuchando Olímpica, siento, día de San Lorenzo Ruiz.
1: San Lorenzo.
0: San Lorenzo. Ay, acá no hay municipio que se llama así, San Lorenzo.
3: Allá, no, San Lorenzo. Hay un centro poblado de Castilla, la nueva.
0: Ah, ese lugar.
1: San Lorenzo.
0: San Lorenzo. San Lorenzo. Sí, esos son los días que celebran hoy y los nacimientos pues de ustedes, los oyentes de Olímpica Estéreo, teniéndolos en cuenta en este lunes 28 de septiembre, para que en este segmento cortico pero muy sustancioso de cumpleaños se saluden, saluden al cumpleañero, a la cumpleañera, al amigo, al vecino, al familiar que hoy está de cumpleaños con Olímpica.
1: Los oyentes que mandan las cosas para que no se les olviden, los envían a la emisora. Pagarle sí. A Mario 100,000 con lo
2: que... Oiga, hoy está de cumpleaños el Yo Me Llamo Mateus.
1: ¿Cuál es ese?
2: Pedrito Fernández está cumpliendo hoy.
0: ¿Ah, sí? ¿Cuántos?
2: Cumpliendo años.
1: Pero el Yo Me Llamo Pedrito.
4: Cumpliendo... ¿Qué te pasa, chiquilla? ¿Qué te pasa?
2: Cantan igual, sí.
1: Sí,
4: me
1: igual.
4: Dicen en la escuela.
2: 57 años está cumpliendo José Martín Cuevas Cobos.
1: Ese es
2: el aventurero de América.
1: Ese, ¿no? Si te vienen a contar cositas malas de mí.
2: Ese mismo.
1: Manda a todos a volar.
2: Ajá.
1: Diles que
4: te vienen a contar cositas malas.
0: ¿Cuántos años cumplió Pedrito?
2: 57 años está cumpliendo.
1: Estaba contando la historia de dónde sacó el nombre.
2: Lo dio Don Vicente, ¿no?
1: No, el que estaba allá en los estudios. Entonces le dijeron que cogiera un apellido de un grande con otro nombre de otro grande. Por ejemplo, Pedro Infante, Vicente Fernández, no sé qué. Entonces coger el Pedro de Infante y el Fernández de Vicente. Y ahí se quedó el Pedrito Fernández.
2: ¿Qué nombre? José Martín Cuevas Cobos.
1: Imagínense, en la tarima. No,
0: que se llame
1: tarima.
0: Pedrito
1: José
0: Fernández.
1: José Martín Cuevas.
0: Se llame Pedrito Fernández mejor. A las 7 de la mañana, 3 minutos, cumpleañeros con Olímpica. Buenos días, buenos días, buenos días, buenos días, buenos días. Buenos días, cumpleañeros.
5: Bueno, escucho Olímpica para felicitar a mi querida nieta Nicole Valentina Cruz Amado, que se encuentra cumpliendo un año más de vida hoy en el barrio San Marcos. La felicitan sus padres Lady y Oscar, sus tíos John, Gerson, primos de más familia Valanta, especialmente su abuela María, que me dio la bendiga, la colme bendición y la pase súper feliz, gracias.
1: Listo, ustedes que celebran cumpleaños hoy con Olímpica Estéreo. Yo escucho Olímpica, buenos días.
6: Buenos días,
1: Olímpica.
6: Los amo mucho, me recuerdo mucho Olímpica. Habla Carmen Torres aquí de Comuneros para que no me metan a mí. Y me alegra que hicieron Torres aquí de Comuneros que encontraba cumpleaños en el día de ayer. Que Dios lo bendiga, muchas gracias.
1: Listo. Saluditos. Hoy es el día del vendedor en Colombia.
0: ¿Ah,
1: día, día que se conmemora a las personas que se dedican a comercializar productos y servicios.
0: Saludos.
1: ¿Conoce algún vendedor?
3: Sí, claro. Muchos.
0: Se llama
1: A vender.
0: Jonah Ponte se llama.
3: Sí. Un saludo para nuestro compañero ejecutivo de ventas, Jonah Ponte.
1: Sí, de lo que sea, o sea, lo que usted es.
0: Tramador.
1: Sí,
0: el paisa tramador.
2: Que día fui a un supermercado y me lo encontré, estaba mirando como en la sección de aceite. Y yo, ¿qué está haciendo? Me dijo, aquí comprando uno para los chicharrones que me salen.
0: Oiga, yo no sé mañana.
2: Ese.
0: Yo sé mañana. Ese. Luis Enrique cumpliendo años hoy, 65 años. Luis Enrique, Dios mío.
1: Pero ese no es el de Teno.
0: Ay, Dios mío. Luis Enrique, el cantante, papi. El cantante, 65 años. Nicaragüense él.
1: Ah, vea.
0: Vive en Miami. Y pues tiene muchos éxitos de salsa. Pero ese es Yo No Sé Mañana, costeño. Fue el palo.
1: La mandó lejos, sí, claro.
0: Sí, la mandó lejos.
1: Yo no sé mañana. Y es de un colombiano, ¿es?
0: De este. De Quique Santander, sí.
1: No, de este, el que hizo Barcilos. ¿Cómo se llama? El del integrante vacilo,
0: Jorge
2: Villamizar.
1: Villamizar, ese. Pues, sí, es él.
0: El hombre hoy cumple 65 años con Olímpica Estéreo. Buenos días, entre a famosos y famosos como ustedes los escuchan Olímpica, le cantamos esta sección bonita de cumpleaños.
7: Buenos días. Saludar en el día de hoy a Álvaro Esteban Romero Gómez, que se encuentra ahí en la parte del centro, sobre la avenida Puerto López.
1: Ok.
0: Bueno, papi,
7: hijo,
0: ponga.
7: Que tengas un feliz día, Dios te bendiga y te guarde siempre.
1: Listo, saludos.
0: Bueno, póngame ahí musiquita esa de búsqueme Agustín Bedoya ahí, papá.
1: Agustín Bedoya.
0: Déjeme. Cantante y compositor colombiano, falleció en el 2000, 1900.

0: 136, impajaritable en la música parrandera de diciembre.
1: ¿Quién es? Agustín Bedoya.
0: Agustín Bedoya, papi de Antioquia.
1: ¿Le suena, Andrés?
2: Bellodita.
0: El que canta el arruinado.
1: Ah, el que canta.
0: ¿Cuál otra canta famoso?
1: Los Guteleros tiene por acá. Aguardiente para el chofer.
0: Está de todos, está
1: sí,
0: ahí.
1: Sí, señor.
0: ¡Ay! Esta es la música buena. Vamos calentando porque se nos viene diciembre y Nochebuena.
3: ¡Aguardiente para el chofer!
0: O sea, cada vez que estos cantantes cantaban con doble sentido, ¿sí?
1: Sí, sí, claro.
0: O sea, al remate van a decir una grosería y ¡ay, ay, ay!
2: Los paisa era así.
0: Sí, sí, sí.
1: No, y oiga, también oiga. Este está

0: Pancho Ver.
1: Viejo querido, se murió en el 2000. Nació en 1936 y nos dejó una música parrandera, sobre todo. Acá suena también en Villavicencio.
2: Sí, sabroso.
1: Nacional, pero los países la disfrutan más, por supuesto. A las 7:06 de la mañana escuchando Olímpica.
2: Yo escucho Olímpica, Imparajitable, ¿no?
1: Imparajitable.
3: Esa va a ir. Para felicitar en la vereda La Vigía a mi tía Anadelia, que se encuentra cumpliendo años el día de hoy. Que Dios y la Santísima Virgen la protejan siempre. Un abrazo, la queremos mucho, de parte de su sobrina.
2: Listo, saluditos, un abrazo, bendiciones. Celebrando cumpleaños hoy con Olímpica. Vamos con más. Escuchando Olímpica, la dueña de la sintonía. ¿Saben quién está de cumpleaños hoy también y ya viene rumbo al trabajo?
1: ¿Quién?
2: Solange.
1: Ahí está la secretaria.
4: Nuestra compañera está cumpliendo años.
1: Señores, está cumpliendo Solange.
2: Saludos, hoy es día de crema noche.
4: Hoy es día de cremas.
2: Ajá.
4: Sí. Y tres, los regalos de todos los compañeros.
5: Y tres para más pique, para que les duela más.
2: Yo me reporto en la tarde, porque ahorita no. Plátano. ¡Ay!
4: Pues un saludo. ¿Cuándo tiene plátano costeño? Para Sol.
2: Casi siempre.
1: Siempre dice sí, plátano hay. Pero le digo, siempre dice sí, plátano hay.
2: ¿Por qué va a traer plata acá?
1: ¿Cuánto tiene en el bolsillo, costeño?
2: Está el director.
1: No. Yo no tengo
4: el costeño me hizo los fieros, como dice mi mamá, toda la fiesta allá en el Tenampa con un billete de 100.
2: Y no lo puedes cambiar.
4: Y dice el gordo, Chiti, ¿para qué le crees que él lleva con el billete? Hace 4 meses siempre saca el mismo billete y nunca lo cambia.
5: Nunca lo gasta, le va a pesar.
2: Pero a la hora del té es una bendición, ¿no?
5: Es de la suerte.
2: Si sale conmigo, no va a gastar.
1: Sí,
2: lo mantengo ahí también.
4: Pero es una buena tramadera.
2: Lo hago rendir, claro. Chiti, eso quiere decir que soy buena, pero lo hago rendir.
1: Lo tiene de como de suerte.
2: Sí, sí, lo hago rendir.
1: Suerte, lo tiene ahí de suerte.
2: Claro.
1: Cada vez que lo va a gastar, alguien le gasta.
2: Alguien va a sacar. No lo toque. Saludos a Solange, un abrazo, bendiciones. Happy birthday to you de parte de todo el equipo de trabajo de Olímpica Estéreo.
1: Hoy tomes el día, Solange, tranquila. Tomes el día.
5: Pero ya para que si voy a mitad de camino.
1: Bájese la buseta, bájese ya.
2: Salió a las 5 de la casa en la buse, güey.
1: Bájese ya.
4: Solange Morante, nuestra asistente administrativa, un feliz cumpleaños. Tantos años de servicio acá en la compañía.
1: Yo llegué y ya estaba.
2: Sí, ya, usted ya estaba.
1: Claro, ya estaba ella.
2: Caracho.
1: Toda la vida ha sido una secretaria.
5: La Chiti la conoce muy bien porque son muy buenas amigas. Entonces, pues paga el saludo también.
4: No, yo he tenido mis diferencias con ella, como todos compañeros, y eso es lo que quiere decir. Pero yo no.
2: ¿Cómo que todos los compañeros?
4: Obviamente, pues es que si uno tiene diferencias con la...
1: Con el marido,
4: con los hijos.
2: Con los hijos.
4: Pero yo destaco que ella es una excelente trabajadora y siempre se lo he dicho. Y claro, a veces el genio de una mujer con el de otra, pues a veces no somos tan compatibles. Pero eso no significa que no la llevemos bien.
1: No
4: que
1: queramos,
4: ¿verdad?
1: No,
4: sí, claro, yo no tengo problemas con ella, ni ella conmigo. Por el contrario, le agradezco porque yo cualquier favor voy y le pido y ella me lo hace todo el tiempo. Igual que con ustedes, ¿no?
2: La gente dice, no tiene problemas conmigo, ni que me busque tampoco.
4: No. Oiga, eso parece como una pelea de viejas. No. Feliz cumpleaños para Sole. Ya sabe que yo la aprecio mucho.
2: Un abrazo.
4: Yo la aprecio mucho y valoro el trabajo que ella hace acá. O sea, no es fácil.
2: Ella nos alumbra, es Sol. Yo escucho Olímpica, hola.
6: Buenos días. Yo escucho Olímpica para saludar a María Tatiana Clavijo, que cumplió el sábado.
2: Caramba.
6: No me la saludaron.
2: Oiga, Mateo.
6: Parte de decirle vos a la mamá. Feliz cumpleaños. Bendiga que cumpla muchos años.
2: No me la saludaron el sábado, bueno, y saludamos.
1: El sábado sale, los saludos son en el de tocar Andrés.
5: Hasta el último lo leemos. Sí. Si lo mandamos por la tarde en texto, ya
1: es. Recuerde que no es culpa de nada. Desde que haya sección de cumpleaños, si no salió el suyo, pero escuchó la sección y no salió el suyo, pues no salió, porque pues hay muchos. Ya que no hayan hecho secciones, otra cosa que uno solo, pues es diferente. A las 7:10 de la mañana, escuchando Olímpica 105.3, estamos de cumpleaños, cositas que pasaron un día como hoy, se los cuenta Olímpica en el 28 de septiembre.
2: ¡Ay, el 28!
7: Olímpica, buenos días. Para enviar un saludo de cumpleaños a mi hija Astrid Carolina Jiménez, que se encuentra ahí cumpliendo sus 18 años. Que Dios me la bendiga, me la guarde, me la proteja de todo mal y peligro, de parte de la mamá y toda su familia, vecinos. Que Dios me la bendiga, hija. Te amo mucho.
2: Listo, saluditos, un abrazo, bendiciones. Gente celebrando cumpleaños hoy. Buenos días, hola.
8: Olímpica, muy buenos días.
2: Buenos días.
8: Y para que me hagan el favor y un saludito para Amparo Molano, acá en Acacias Meta. Ella es funcionaria de Secretaría de Gobierno.
2: Oiga.
8: Que Dios la bendiga, que cumpla muchos años más.
2: Listo, saluditos, un abrazo. Escuchando Olímpica, celebrando cumpleaños. Buenos días, hola.
9: Muy buenos días.
2: Buenos días.
9: Gracias para felicitar a mi hermana que cumplió 50 años de vida.
0: el sábado 26 en Cumaral para mi hermana Adalí Grisales. Dios la bendiga y la proteja y que le, mi Diosito le dé mucha salud para seguir disfrutando de su...
1: Un día como hoy, señoras y señores, salía la canción Tengo la camisa negra y debajo tengo... En el 2004, Juanes, cantautor colombiano, publica su álbum Mi Sangre, donde aparece el sencillo La Camisa Negra, que porque fue un palazo musical.
2: Tengo el alma.
1: El año que yo entré a trabajar a Olímpica Estéreo, el 2004, vea. La Camisa Negra. La de Juanes. Y ahí pegó varias. Hubo La Paga.
2: Si sí, tú me pagas con eso,
1: yo te vengo con ese amor.
2: Ahí no está. No, bueno, no sé.
1: No recuerdo qué otros temas, pero fue un día como hoy. Ya el, después de ahí, pues, uno que otro éxito, ¿no? Pero fue una locura ese álbum.
2: Adiós le pido, salió.
1: Adiós le pido. A las 7:12 más, cumpleañeros, buenos días.
5: Nada valgo sin tu amor.
2: ¿Cómo?
1: Ah, esas son románticas.
2: Ah, sí, sí. Porque nada valgo.
9: Olímpica, buenos días. Para saludar en el barrio Pinilla a la niña que está cumpliendo 19 años, Danamur. Feliz cumpleaños, Danamur. Que Dios te bendiga. La guarde, le habla su tía.
2: Listo. Saluditos, un abrazo a los oyentes, contentos celebrando cumpleaños hoy en el 321-514-1053. Yo escucho Olímpica. Los oyentes que andan celebrando cumpleaños. Un día como hoy se funda el Oporto, el club donde han jugado muchos colombianos y le ha ido súper bien.
1: Una escuela de jugadores.
5: Hoy también se conmemora el fallecimiento de José José, este cantante y actor mexicano fallecido en el año 2019.
1: José murió de cirrosis.
5: Don José José.
1: Gran bebedor de licor.
5: Cáncer de páncreas.
1: Sí, claro, lo mató toda esta cirrosis, páncreas. Tenía toda esa parte de tanta tomadera.
2: ¿Cuál le gusta del don?
1: Y fumadera. A mí varias.
2: Don Bola.
1: 40 y 20.
2: Ajá.
1: 40 y 20. No me importan cuidado por lo que diga la gente.
2: Don José José.
1: Hay varias canciones ahí también. Están allá también.
2: Sí.
1: Escuchando Olímpica, bueno, vamos al remate de cumpleaños. Lo que fue en Olímpica.
2: Yo escucho Olímpica, buenos días, hola.
10: Hola Olímpica, muy buenos días Olímpica, para pedirles el favor de saludarme al señor Gildardo Castañeda, que hoy está cumpliendo años. Que Dios lo guarde y lo bendiga y que reciba un abracito grande a la distancia de Isabel.
2: Listo. Oyentes desde Chile, escuchando Olímpica Estéreo. Saludos a Mary Peña en Guayabetal. Que Dios le conceda muchos años más. Desde Portugal, Andrea Velázquez envía el saludo, el reporte. 321-514-1053. Yo escucho Olímpica. A todos ellos, un abrazo, bendiciones. ¿Qué artista de cumpleaños hoy dijimos?
1: Yo no sé mañana. Vámonos con Luis Enrique.
2: Luis Enrique.
1: De una, va con toda, Lucho.
2: Con su Yo no sé mañana.
1: Yo no sé mañana aquí en Olímpica Estéreo. De cumpleaños con Olímpica Estéreo 105.3.
2: O ponemos Pedrito, ¿no?
1: No, Pedrito, no, yo no sé.
5: O Sergio Dalma.
1: O Sergio Dalma, que también está veterano. Aquí está este artista, varios se cumplen años hoy, ¿no?
2: Sí,
1: Pedro,
2: varios.
1: Pedro Fernández, 57. Luis Enrique, 65 años.
2: Uy, está veterano.
1: Sergio Dalma, como 68, creo. Casi 70 ya. Español él.
2: Español
1: él. Baladista de canciones de románticas. Y aquí está este cumpleañero. Así como
5: 62.
1: Usted, amigo, 62, Sergio Dalma.
5: Español.
1: Así como usted, amigo mío, amiga mía, que está de cumpleaños, este artista hoy está de Happy Birthday to You. ¡Ah!

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0: numeral de la mañana. Los oyentes se van a conectar a través del 321-514-1053 para opinar y en TikTok también TikTok. En redes sociales.
1: Oiga, pilas al TikTok, olímpica.villavo. Ahí estamos. Olímpica.villavo. Siempre el numeral de la mañana es algo viral, algo de actualidad.
0: Tendencia.
1: Algo serio, algo de tendencia, algo de humor. Algo tenemos ahí siempre en el numeral de la mañana. Y en este arrunche de frío, que mucha gente aquí en la casa, pues conéctese en instantes al TikTok. Desde ya vayan entrando al TikTok olímpica.villavo para que nos sigan.

0: Señoras y señores.
1: Señoras y señores.
0: Vamos a conectarnos ya por el TikTok. Vamos a compartir.
1: Espéreme. Nos
0: ponemos titinos.
1: Que todo brille menos tu cara.
0: Que todo brille.
1: Vamos a ver, sí. Vamos a ver si nos ayuda hoy. Uh-huh. Listo, Andrés, ¿puedo entrar? Ya. Invitación de mi querido Andrés Cardona, vamos a ver.
0: Ahí estamos esperando, conectados, todos a los celulares.
1: Corran ya.
0: Ahí está. Estoy viendo un video también acá donde...
1: ¿Qué pasó?
0: Le echaron la moto encima a un sicario en una moto. El man ya había atacado a plomo.
1: Ok.
0: Y empezó un carro a correrse, a acercársele, y el man quedó entre dos carros en la mitad. Y ahí empezó la policía a llegar en Cali.
1: Cali, ¿oís?
0: Sí, hasta que el man dio papaya y se le tiraron varios encima y lo cogieron.
1: ¿Y la chita y ese gorrito, mi querido Andrés?
0: Ya de Navidad. Ah, sí. Estamos en TikTok, vamos a ver, compartir, vamos a ver si me mandan por acá la invitación.
1: Sí, yo estoy esperando también y no. Saludos, Will González, debe ser Will Goles. Saludos desde el barrio Galán, Olímpica Estéreo, la mejor. Listo, mi hermano, saluditos y un abrazo. A los que van llegando, ahí está Andrés y la Chiti. Salude, Chiti, a su fanaticada, a sus chiticistas de corazón y no por presión. ¿Qué dicen?
2: Me pusieron un filtro lindísimo, gracias al que lo haya dejado ahí en ese celular.
1: Mi querido.
2: No me lo va a quitar.
1: No, sí, de eso, está chévere. Sí.
0: Que le quitó.
1: No, está chévere.
0: 10 años de encima todo.
1: Se la vacila.
0: Pero compártalo.
2: Como 20 años me quitó.
1: ¿20?
0: No, la puso ya en diciembre, antes la adelantó.
3: Pero, ¿por qué dice filtro, Chiti? ¿Cómo se ve? ¿Cómo siente que se ve?
2: Se me ve la piel limpia.
3: No, esa es tu piel natural, porque el único filtro que hay es el gorrito, del gorro de Papá Noel.
1: Ahí estás tú. Confía en tú.
0: Claro. Diga la verdad, se está yendo a la estética mía. Yo le estoy haciendo unas masajes.
3: La estética.
0: Sí, con agua de arroz.
2: Todavía. Báñense con jabón Rey. Sí. Báñense con jabón de azufre.
3: Agüita de ruda. Él siempre le hice lo que acabo de decir. Esa agüita del arroz, cuando usted está lavando el arroz, sí, échese la que pa' qué.
2: Yo no me echo eso porque eso puede generar también manchas. También puede correr el riesgo.
0: Fui a la casa y tenía tu arroz, mi amor.
2: Sí, me dieron arroz orquídea, me regalaron hartas bolsas de arroz.
0: Claro, para que lo echen en la cara. Cuando quiera, lo echo en la cara, doña Mary. La agüita de arroz. Es buenísimo para eso.
1: Le ayuda.
0: No, ella compra solamente productos de alta estética.
1: Sí.
0: Los que yo vendo. Yo
1: los estoy vendiendo. ¿Los que estén vendiendo?
0: Sí, claro. Sí.
2: Yo vendo. Pero se están viendo desde Maya, Cundinamarca. Jover Alexander Peña. Una vez fui a las ferias de Maya, ya hacen el especial de la piña.
0: Y ni más que la chica.
3: ¿Qué feria no ha ido?
2: Yo qué feria no he ido. Qué buenas ferias las de Maya, Cundinamarca. Tienen que ir, compañeros.
0: ¿Cuándo suenen allá en el Maya?
2: No sé cuándo las harán.
0: Maya. En nuestro municipio.
1: Amalaya, mamisa, te dan Maya.
0: Oiga, a las 7:27 de la mañana, saludando a los que están en el TikTok, no solamente en los 105.3 FM,
1: ajá,
0: sino también en el TikTok. Ya entren, vamos a ver multiplicados. Hola, aquí Adri, la paisita.
1: Uh-huh.
0: ¿Quién más está? Paola se une. Hay mucha gente que dice, usted no me saludó. Y yo le digo, pero ¿cómo aparecen? ¿Ok? ¿Sabe cómo me dicen? User 1, 2, 3, 4. Ya, voy a saludarlos.
2: Camilo Ayala nos está hablando desde el aeropuerto Vanguardia. Gracias por estar en sintonía de Olímpica Cero, pero a través de TikTok, ¿no?
3: Sí, donde esté Mateus está Adri.
0: Sí,
1: saludos desde Pompeya, John Velázquez.
0: Liliana Colorado, si no es de Granada, Meta. Sí. Fabián Carantor, Gregorio Mejía.
2: Lea bien.
0: Sí, dice Carantor.
2: Carantor.
0: Dice Carantor. Dice, hola Freddy, duro ese look de la noticia del niño que murió. ¿Cuál? Ajá. ¿Cuál niño?
2: Ay, el niño
1: del rayo.
2: Rayo.
0: Ah, lo del rayo, sí, rayo. Sí.
2: Mateo
0: dice sí. Betty Camacho. Saludando a User 56236 17.
3: Ah, bueno, saludos.
1: Puede leerlo, puede
0: Granada
1: leerlo.
0: Granada presente, mucho frío.
1: Saludos desde Casillas. Hola, saludos desde Restrepo. Marta, saludos a la Chiti. Listo, aquí está la representación.
0: Rompela. Entren al TikTok ya a través de Olímpica Exterior. Bueno, la situación que vamos a contar a esta hora. Ahí está la Chiti con el gorro navideño. Está Andrés ahí con su tono de
1: cabello. También con el gorro navideño.
3: Cabello pintado blanco.
1: Falta la barba para ser Papá Noel.
0: Costeño, le ve la cara como inflamada. ¿Qué?
1: Sí, me veo como goidito.
0: Como cachetón.
1: Sí, me veo como
0: gordo.
1: ¿Será el puesto? Cuando estaba Cristian, ¿qué?
3: Sí,
1: de acá.
0: Y Andrés, buenos días. Saludos desde la USA y un saludo para mi prima, la Teniente Ra.
1: Gracioso.
0: Ay,
1: sí, sí. Tatiano, si le cae, Tatiano.
0: Dice, ¿crees que esto le podría gustar a la Chiti? DJ, invítala a unirse. ¿Cómo así? ¿No se ha unido?
2: ¿Cómo?
3: Pero es que ella está por el de la emisora.
1: Ella está de la emisora, sí.
0: Ah, ¿yo también?
3: No, usted sale por el suyo, su cuenta.
0: ¿Ah, sí?
3: O sea, la cámara donde sale mi querida Mary Graciela es el de la emisora.
1: Mm.
3: Y también. Ah, ya. Cada uno estamos con el celular propio.
0: Ah, por la cuenta de TikTok no solo puede salir una. O sea, si se hace un plano general, sí saldríamos todos. Ah,
1: sí, claro. Sí, claro. Sí, el de okay. El de Mateus y Andrés, ¿o qué? Samsung, ¿cierto?
3: Sí. Yo estoy desde Ipone.
1: Yo también estoy en Ipone.
0: Tiene como tres celulares, ¿no? Sospechoso, ¿no, Chiti? ¿Qué? Es como con tres celulares, Andrés.
1: Andrés, sí.
0: Y hay uno que jaca el fin de semana.
3: Y hay uno que
1: no lo usa. Dijo
3: mi esposa, ¿por qué lo usa en la emisora que tiene que esconder?
0: Eso es verdad. Sí. No sé, dime tú.
1: No lo sé, tú dime.
3: Hasta con lucecita,
0: vea. Oye, ya hay 125, 125. Sigue subiendo.
1: Pero ya tiene lucecitas, como se ayuda él, mire.
3: Me veo como enfermo.
1: Se ve fresco, hermano. Parece
0: rechuga. ¿Realmente ustedes han ido, van a misa?
2: Sí.
0: Cuando pueden, cuando les toca, o sea lo que sea, hoy en el domingo, como sea. O tratan de ir cuando pueden.
1: Yo voy.
0: Cuando pueden, me refiero a que no amanecieron trasnochados, o no les tocó un compromiso familiar, o un trabajo y por ir a trabajar pues no pudieron. Pero sí, sí iban a misa constantemente. Sí.
2: Yo por lo menos sí voy cada 8 días.
0: Cada ocho días, sí, pajaritable la
2: señora. Yo nunca falto.
0: Nunca tiene
2: falta.
0: Que ir más seguido, doña Mel.
2: Bueno, porque va a contar Mateus, vamos a dejar escuchen que Mateus esto. Cuente la historia.
0: Hay una historia de un padre. Y hemos visto muchas. Está el padre de los perritos. ¿Cómo es que se llama el padre de los perritos acá en el metro?
2: El padre Carlos Mario Peña Lopera.
0: Eso ya es historia, es muy bonito. Ojalá pudiera traer los perritos acá. Si la Chiti le puede extender la invitación y lo entrevistamos y traer los perritos, sería interesantísimo. Hay padres que tienen su genio, hay que decir la verdad, ¿no? Uh-huh. Cada padre se destaca por algo. Que el buena gente, todos son buena gente.
3: El
0: ¿no?
3: bonachón, sí.
0: Pero ya el más bonachón, que el padre mal geniado, que el padre muy estricto, que es que si no vienen a misa ya lo está regañando cuando la misa queda como medio sola. No ha pasado, Chiti, que oye, y solo hay 10 en misa y se pone bravo de padre.
2: No, hay padres que se molestan. Por ejemplo, el mío, el ya se fue el padre Lucas, me acuerdo, él se fue para España, creo.
3: Hostia.
2: Él se molestaba cuando iban con cachucha, con pantalonetas, con escote, no, cuando llegaban tarde.
0: Cuando llegaban tarde. Cada padre, la verdad, tiene su estilo.
3: Sí.
0: Todos que hay padres que no, que es que lo vieron tomando vino, que y hay padres que toman sus cervezas. Hay padres que toman sus cervezas.
1: Oye, algunos que marcan y recuerdan, padre Chucho,
0: Y hay padres recontrafamosos, que el padre Chucho, que
1: el tú
0: padre
1: sabes. No sé qué, ¿cómo llama el tú
0: el
1: sabes?
0: Padre Linero.
1: Linero, Alberto.
0: Tú sabes cómo es.
1: El tú sabes.
0: Pero esta historia es de un padre que echó un chiste. El padre chistoso, también lo hay.
3: En pleno y todo el mundo lo conoce en redes, lo conoce porque echa chistes en.
2: ¿Cómo
3: en
2: se llama el padre del que vamos a hablar?
1: Él se llama.
2: No, el bueno, padre, escuchemos lo que contó.
0: Chiti, y el padre este que. Todos lo hacen, ¿no? Pero hay unos que tienen como más el don de la palabra y que hacen llorar la gente. Hay padres que cuando empiezan con y hablan de
2: usted
0: cosas.
2: Usted no es padre y nos hace llorar.
1: ¿Quién es el don? Dice Mateo, a mí el padre me hace llorar cuando toca darla.
3: Ángel Espinosa. ¿Ah? Ángel Espinosa.
0: ¿De qué parroquia es? Escuchemos lo que vamos a averiguar.
1: Vamos a escuchar primero y luego.
0: Escuchemos los datos de este padre. Oiga esto.
4: A ver, oigan esto. Al aire. Estaba parado haciendo control de tránsito cerca de un semáforo. Y el semáforo cambió. Fueron a arrancar los carros y a uno se le apagó el carro. Entonces la señora que iba atrás empezó a pitar, ay, pitre, desesperado, sacaba la cara, ese viejo y wey, ¿a dónde va a manejar? Encontró el paquetecito en una empanada, aquí te dan. La cosa fue que el semáforo cambió y no pudieron adelantar. Entonces el policía, viendo la escena, se corrió un poco y fue y miró el carro de la señora. La cosa fue que el semáforo cambió y arrancaron los carros y el policía se montó en la moto y se fue detrás de la señora. Le hizo el padre que se orillara, la señora se orilló, el policía de una se bajó con mano en la pistola, señora, por favor, descienda del carro. Y yo, ¿qué hice? Señora, descienda del carro, por favor. La señora se bajó, requisó el carro, ya quitó la mano de la pistola y le dijo, señora, ¿puede seguir? Y ella, no, me picó, pero ¿usted por qué me paró? Le dijo, no, simplemente era una revisión de rutina. No, pero dígame, usted me tiene que haber parado por algo. Dijo, le voy a decir la verdad, pero no se ofenda, señor, yo creí que usted había robado el carro. Le dijo, ¿por qué me dijo que era el ladrón? Dijo, no, es que yo miré el carro y tiene una camándula colgada en el retrovisor. Tiene la imagen en calcomanía en el parabrisas de la Virgen María. Y miré por detrás y decía por detrás, Jesús es mi guía, Jesús es mi pastor. Y yo dije, una señora tan jetisucia y grosera no es la dueña de ese carro. Yo creo que usted es ladrón. Entonces...
1: Pero hace la reflexión.
0: Señora coneja lengua, se quite de ahí, que estos yo no sé qué, y fue tantas. Y va el policía, la detiene, y con cosas de Dios, del cristianismo.
1: Tremenda camándula
0: de. Tremenda camándula. Y dice, señora, yo pensé que ha robado el carro, semejante grosera con esas cosas de Dios en el carro. ¿Cómo puede decir todas las groserías? Ay. El padre, el lo que sucede. Esta historia la contó un padre. Entonces, sí, mexicano, sí, el padre.
3: El padre Ángel Espinosa de los Monteros es originario de Puebla, México. Es un sacerdote católico perteneciente a los Legionarios de Cristo y reconocido conferencista internacional enfocado en temas de matrimonio, familia y valores.
0: Bueno, se le nota al mexicano, ¿no? No, no le nota mucho. La forma de los padres ahora llegarle, y sobre todo el modernismo y cautivar al católico en las iglesias, ha cambiado, ¿no, Chiti? O sea, antiguamente la de sermón y ya, y váyanse y Dios los bendiga.
2: Ahora se alaba, se aplaude, hay banda.
0: Hacen reír,
2: sí.
0: Hacen reír.
1: Cuentan historias,
0: todo,
1: sí,
0: todo,
1: claro.
0: Todo ha cambiado.
2: Todo viene cambiando. Seguirá. Pero ¿sabe qué es lo triste, Matius? Que casi ya no hay hombres que quieran irse para el seminario a hacer su carrera como sacerdote. Sí. Se está disminuyendo el número de, digamos, de seminaristas.
0: Seminaristas que...
2: Antes en el seminario mayor que queda en mi pueblo, en Restrepo, eran fácilmente 120, 80, ya casi no hay. O sea, por eso hay que orar por las vocaciones sacerdotales, porque se van a acabar, en un momento se van a acabar los sacerdotes.
0: Bueno, recuerdo un padre que, ese es el numeral de hoy, recuerdo un padre que era mal geniado, una anécdota que le pasó con él, un padre que le gustaba tomar cervecita, pero era buen padre, un padre que a lo último resultó retirándose porque a muchos les ha pasado porque consiguen esposa, cambian el padre linero.
1: Dicen, tú sabes,
0: el Dios me dijo que yo no más con él. Yo sigo ser padre, pero ya no puedo.
2: Es que muchos dicen que a los sacerdotes les deberían permitir tener su familia, sus hijos, su esposa, ¿no? Pues algunos opinan eso.
0: En Estados Unidos es así, pero no con la religión católica. Una religión donde tienen predicadores, se llama, creo.
3: En toda esa parte de la católica, todos tienen permitido tener su...
0: Es la única que no es la católica.
3: Ajá.
0: Pues conectados, a ver, en el TikTok, conectados. Recuerdo un padre que, numeral a esta hora, recuerdo un padre que... O una situación que se presentó en la misa y que usted estaba en plena misa cuando pasó algo. Recuerdo un padre que... Por lo menos, yo recuerdo el padre de la parroquia donde yo voy. Un día empezó a hablar, bueno, y esos que en temprano más bacano en Olímpica, con esas barbaridades que dicen, y yo allá en la misa, ya, ay, Dios mío, de buenas, pues uno no, porque radio no lo han visto mucho, y en ese tiempo no había tantas redes, y yo era callado, ya, Dios mío, pues, y como que, y nombró la emisora, temprano más bacano.
3: Sí, hermano.
0: Y yo, ay,
1: no te voy mío, con la camiseta, la camisora,
0: con la gorra, y me la quité, decía Olímpica, y me quité la gorra.
3: Pero, ¿por qué me mira con Mateos con la camisa de director Olímpica?
2: Yo me acuerdo una vez, yo fui a misa en Castilla, hace muchos años, cuando pues estaba empezando con mi esposo, y resulta que a mí me agarró como la... Entonces el diablo me atacó y me agarró como el desespero, no sé, como la risa, y yo le conté algo a eso, y eso que usted lo abraza para reírse, ¿sí? Y el padre dice, esos que vienen solo a abrazarse ni a reírse. Uy, yo...
1: Ay.
2: Uy, yo le vi la cara amarillo. No, pero yo no me estaba riendo a carcajadas, sino que lo abracé, ¿sí? Eso como
0: sí,
2: que...
0: Sí, sí.
2: Y llega el padre, esos que vienen a solo abrazarse.
3: Ay, no, a dejorrearse en acá.
2: Uy, sí. Vea, yo volteé a mi esposo y ese señor quedó amarillo, petrificado de la pena. O sea, el peso, van a decir mi nombre, sí.
0: A ti no lo descomulgan.
1: Además, la risa de la Chiti es decente. Yo no sé si va a escuchar.
2: Yo me reí pasito, pero el padre estaba al frente y pues nos vio. Y como la iglesia de Castilla es pequeña. O sea, la iglesia de Castilla no es grandota así.
3: Menos mal que fue esas poquitas veces que la Chiti de río pasito.
0: Porque río para adentro.
3: Sí.
2: Claro, pero el padre vio que nos estábamos riendo.
1: Sí, van a pensar que es lo que...
0: Hay padres que echan vainazos cuando no han diezmo. O sea, bueno, esa gente, la iglesia necesita.
3: Es que no
0: les... Vea cómo están las paredes, necesitamos pintar las paredes. El Cristo está que se cae.
3: Ay, vea. Katherine Pinzón escribió: saludos para Freddy Luna desde Rincón del Pescador. Ivonne te ama.
0: Uy.
3: No, búsquela. Qué
0: bueno que en la casa del costeño no
3: hay está. Radio. Menos mal, ahí está.
2: Rincón del Pescador. Dícese que queda en San Benito, creo.
1: Porque es que yo grabé la cuña.
0: Es todo lo que le gusta al costeño.
3: Pero los para que un oligan te ama, ya. Sí,
2: es, te ama.
0: Y él le gusta todo lo que sea rincón, ¿no?
3: Y dijo: ya traigo el almuerzo para el medio.
2: Qué bueno que
1: en la casa
2: del costeño.
1: Nunca he tenido un Ivón.
0: Señoras y señores, subiendo la temperatura. Está ahora a las 7:38. Rápidamente, recuerdo un padre.
5: Muy buenos días, escuchando Mística Estéreo. Yo recuerdo mucho al padre Francisco Jiménez, muy, muy, muy colaborador, amable, excelente padre.
1: Listo, ahí
2: está. El padre Pacho, ay, cariñosamente, él ya se murió, el padre Francisco Pacho Jiménez, sí. Ah. Se murió como, ay, no sé, como en diciembre, creo. Le decían Pacho Loco por cariño, porque era muy divertido, muy extrovertido. Y hacía unas misas de sanación. Y uy, no.
0: Increíble. Bueno. Recuerdo un padre, que anécdotas que han tenido con ese padre, que porque era chistoso, que una vez regañó a quién. Recuerden ese padre, díganoslo al aire. Anécdotas que han tenido con un padre. ¿Qué recuerdan de ese padre así chistoso? Aparte, pues, de que con cariño sabemos que eso ya lo recuerda.
1: Se recuerda,
0: pero,
1: sí, claro.
0: Pero la anécdota, lo que haya pasado con ese padre, ¿cómo era? ¿Qué pasó una misa? Recuerdo un padre. ¿Qué?
6: Buenos días, yo escucho Olímpica. Acordándome de un padre del pueblo, de un pueblo llamado Chiribico. Ajá. Ya en paz descanse, porque ya él no está en este mundo. Y él tenía la maña de que se agarraban por ahí, hacía rembala en el pueblo. Y él salía en su motico vieja a pedir que paz, que no más, y que paz, muchachos. Y en su moto y con su vestido de padre. En paz descanse, padre Chiribico.
0: Se recuerda una serie muy vieja, ya yo estaba muy pequeño, que era el gordo en Jumea, el
1: ¿Santropel?
0: Ese era Muñoz, Carlos Muñoz, ¿no? Que era el padre se agarraba con el alcalde todo el tiempo. Que era, no me acuerdo.
3: ¿Y quién era el padre?
0: El gordo en Jumea.
3: Ah.
0: Y el alcalde, no sé quién era, siempre los rivalizaban. El alcalde no llevaba con el, ¿sí?, con el padre. Recuerdo un padre. ¿Qué?
1: Buenos días, hola.
7: Buenos días, Olímpica. Yo recuerdo el padre Churi del municipio de Cubarral. Él era muy mal geniado y no le gustaba que entraran los niños a misa. Cuando entraban los niños a misa, me ponía que para la pelea. Pero era demasiado mal geniado.
0: Pues de pronto los niños canzones, ¿no? Los que van a jugar a la misa y todo eso, y a moverse y todo eso. Recuerdo un padre que...
1: a levantarse de pronto, a molestarse.
0: Ah, y a Chito, ¿usted la llevan de pequeñita a mí? ¿Usted de pequeñita la llevan a misa? Y era casposa. Pues de niña, ¿no? No hay que chinos que llegan a cansar a la misa, ¿sí o no? Y no los controlan, brincan allá, saltan acá.
2: Yo en mi pueblo, en Restrepo, están donde uno se confiesa, entonces como
0: confesionario.
2: Confesionario de los antiguos. Pues,
0: sí, ¿no? Que pura madera.
2: De madera. Entonces uno se sentaba ahí para escuchar y dormir.
0: La chita me metía ahí.
2: Yo me metía ahí, pero pequeña, porque ahí...
0: escuchaba los pecados.
2: No, es que a veces ya no confesaban. Empezaban la misa y yo para poder dormir me había sentado y ahí como eso estaba tapado como con una...
0: Y se metía adentro, sí, y se acababa la misa.
3: Don Camilo. Camilo se llamaba.
0: Camilo, era muy chistoso.
1: Y desde ese día me encantan los chismes.
2: Y aparte, o sea, es que ahí es madre donde se sienta el padre, pero como tiene dos ventanitas y ahí había como un andencito para sentarse, entonces la gente se sentaba ahí a dormir, pues yo estaba pequeña y las misas duraban mucho.
0: Sí, recuerdo un padre, ¿qué?
8: Buenos días, yo escucho Olímpica. Yo recuerdo mucho el padre Castillo, que está en el municipio El Dorado.
0: ¿Por qué?
8: Padrecito, muy buena gente, mi querido. Iba a las veredas que fuera, iba a hacer una misa. Padrecito Castillo.
0: Anécdotas con ese padre mal geniado, buena gente, bonachón, el que contaba chistes como este padre mexicano, sí, dentro de la iglesia, que han modernizado un poquito más el sermón, pues para que la gente no se aburra en la misa. Hay que decir la verdad, hay mucha gente que va a misa obligada porque la mamá le dijo, porque la mujer va más a misa que él, porque van allá y les da sueño. Entonces muchos padres han optado por muchas dinámicas chéveres dentro de la misma misa y se alarga un poquito, pero de pronto la hacen más viva, más alegre.
2: Hay padres que ya toman la decisión, digamos, bajan del atril y entonces en la explicación del sermón y empiezan y entonces caminan por la mitad de las filas y empiezan a preguntarle a uno, entonces uno le va a pedir. Pregunta cosas del evangelio. Y uno perdió, ¿no? Y qué oso, Dios mío.
1: He visto uno que toca acordeón, ¿se lo ha pillado? Un padre, uno moreno, él.
3: Hay otro que es muy popular también, que es el padre Adam Cotas. No sé si ustedes lo han visto, que es ojiver de cabezón.
1: Sí. ¿Qué?
0: ¿Qué pasa con el que hace?
3: Es que no sé cómo.
0: Ojiver de grande.
3: Yo siempre he dicho que, por ejemplo, yo llego a ver algo, un robo, un asesinato, algo, y me piden descripción del asesino. Si yo lo llegué a ver, yo sería terrible.
0: Mal a otro. ¿Qué pasa con él, padre?
3: Ya les voy a enviar. También es muy popular en las redes sociales con sus chistes.
0: La otra, no falta el padre simpático que todas van a misas para verlo.
3: Ah, sí.
0: ¿Yo no?
3: Yo conocí uno en Onda Tolima que iba mi suegra y mi esposa a verlo nomás. Que era pintoso. Solo mujeres muy poquitos hombres y eran las mujeres las que iban a misa porque él era joven y pintoso.
2: El padre que era el caudal, que ahora es monseñor, ¿no? ¿Sí, monseñor?
0: ¿Sí? ¿Y qué pasa?
3: Oh.
2: Es médico, pero lindísimo. El padre del caudal, churrísimo. Sí. Ahora fue, ¿se acuerda que él se fue para el Caquetá? Creo que es obispo allá.
0: Ah, ya pues.
2: Pintísima ese
0: muchas,
2: tipo.
0: Hay que decir la verdad.
2: Así te iba allá. Ha venido allá.
1: Écheme las bendiciones.
0: Écheme su agua. Écheme la agua bendita,
2: padre. Churrísimo.
0: Van a ver el padre por lo simpático, muchas. Sí. Hay que decir la verdad.
1: O sea, pecan y empatan, pecan y empatan. Yo conozco un padre que todavía está vivo y él le gusta esa canción. La canción, siempre que llega a la emisora, Freddy, póngame ahí, amor, amor, del binomio. Binomio oro.
0: Como hay padres que también se metieron en las redes sociales, ¿no? Y hacen la misa y ahorita las conectan por redes sociales y la transmiten y todo eso. Andan en la jugada los
1: padres. Sí, ya están modernizados, claro.
0: Recuerdo un padre.
1: ¿Qué? Nota de voz. Buenos días, hola.
9: Yo escucho Olímpica Estéreo. Recuerdo un padre que trabaja en un batallón.
0: Sí.
9: Y le pregunté un día que cómo hacía para casarme con mi esposo. Y el padre me contesta: lo primero que tienes que hacer es consigas el marrano. Créanme que fue un padre que yo nunca lo voy a olvidar por lo que me dijo.
1: Consiga el marrano. O sea, el marrano era la comida. Para así, hay que asegurar la comida.
0: Consiga el marrano para la fiesta.
1: Sí, para la fiesta, la señora lo tomó.
0: Recuerdo un padre.
1: ¿Qué? A ver qué nos comparte por acá, mi querido Andrés. Los chistes
3: es el padre que le digo yo.
1: Sí, a ver. Vamos a darle play.
10: Otro día me encontré yo con una cucaracha en mi casa. Y es una cucaracha gay. De veras, ¿y saben por qué? Porque la vi yo saliendo del closet.
0: Bueno. Hay padres que empiezan la misa echando chistes.
3: Para chistes de romper el hielo. Creo que ese es el más malito que le escuchó.
0: ¿Sí? Pero estuvo bueno. Sí. Me encontré una cucaracha gay. ¿Por qué era gay? Porque salía del closet.
3: No, chiste bueno.
0: Recuerdo un padre.
1: ¿Qué?
11: Hola, muy buenos días. Yo escucho Olímpica. Recuerdo al padre Jorge Ureña, que ahorita se encuentra en la iglesia de la Reliquia. Que él siempre, como veía acá en el Popular, siempre decía: llegó Popular. Y decía: ay, qué Popular cuando se piensa casar. Hágale que yo le ayudo. Para eso no necesita plata. Y siempre lo llevo en mi corazón. Un excelente sacerdote.
2: Acá hablan del padre James Balaguer.
0: ¿Ese quién era?
2: Él es uno de los sacerdotes jóvenes y juega muy bien fútbol. Estuvo en Camino Real. Ahora creo que está en la Caritama, en el Señor de los Milagros. Pero él siempre se refiere a las personas que van a misa como amiguitos.
0: Sí.
2: Todo es amiguitos, ¿sí? Por no decir hermanos. Entonces, amiguitos. Padre James Balaguer, uno de los mejores jugadores de fútbol dentro. Los padres tienen un equipo de fútbol.
0: Sí.
2: Y hay una copa de sacerdotes.
0: Padre
2: que
0: se hace... Fútbol Club se llama.
1: La copa señal de la cruz.
0: Oiga, no falta el padre también conocido por siempre hablar de política en la misa.
2: Ah,
0: ¿no?
2: Sí, hay padres, ¿cierto?, que se meten.
1: Sí, se meten con eso, claro.
0: Sí, echan, no dicen el nombre, pero echan vainazos al alcalde o al presidente.
2: Yo me acuerdo del padre Carlos Mario. Hay que votar sin miedo y todo.
0: Publicidad política para la iglesia.
1: Bueno, sí entendí la referencia.
0: Ahí está. Me recuerdo un padre.
1: ¿Qué? Nota de voz, oyentes, 321-514-1053. Hola.
12: Señores Olímpica, buenos días.
1: Buen día.
12: El padre Moiso, ahí en el barrio Villa María. Ese señor se pone de mal genio cuando va a bautizar un niño o una niña que tenga un nombre raro. De la rabia que le da, dice la misa en latín.
0: Claro, empieza
3: a hablar en lenguas.
2: Sí. Ah, el padre Moiso es una institución. Él lo tuvimos acá para una vez para la imposición de la Santa Cruz. ¿Y se acuerda que nos explicó?
0: Sí,
2: él es doctor en filosofía, bueno, sabe
0: y
2: muchísimo.
0: ¿Y se acuerda que el gobierno sacó por ley sacó una ley donde los notarios y los padres, si quieren, no bautizan a niños que le quieran poner nombres raros y ofensivos?
1: Sí, claro.
0: ¿Eso está prohibido en el país?
1: Sí.
0: Sí, está prohibido. Ya que lo hagan valer es otra cosa, pero está prohibido que le pongan nombres raros y extraños a niños. Pueden detener el bautizo o detener el registrador de No, eso está prohibido, ese nombre como que Ana. Yo no sé qué, ta. Uh-huh. Escuchando Olímpica hasta ahora, recuerda un padre.
1: ¡Hey! Hola, pon esos nombres, ve. Escucho Olímpica, la emisora que se metió. Nota de voz, 321-514-1053. Participan los oyentes a esta hora. Yo escucho Olímpica, buenos días, hola.
13: Yo escucho Olímpica, yo recuerdo un sacerdote que estaba ya para posesionarse como sacerdote, para ordenarse, y lo convidamos a coleo, tocaba pagar, era en San Martín. Y él dijo, no, allá no hay plata para pagar, nos metimos por debajo de la cerca y estábamos allá en ese rayo de sol felices en el colegio y a las 5:30 de la tarde se acordó que tenía misa. Pues,
0: ¡fue pucha la misa! Ay, yo con la cara de coleo. Ay, Dios mío.
1: Ay, no.
0: El padre que le cuenta a usted los pecados y le pega unos regaños. No falta el que, ay, pero mijo, ¿usted cómo hace eso? Que no hay que... O va y echa indirectas en la mesa.
2: Ay, sí, uno claro. Siente que todo es para uno. Sí, y el padre, sí, chismoso.
0: No dice quién es la pecadora o el pecador, pero empieza esos que vienen a confesarse y salen con el cuento. ¿Cómo es que hacen eso? Que
3: no sé qué dijeron ustedes, pero escribieron acá. El padre James ahora está en el templete.
2: Ah, el padre James, lo que acaba de contar, es que él dice amiguitos.
0: Ah, James, okay. Informa padre. Sí.
1: No, el goleador, no, creo que es futbolero, ¿no es?
2: Él es futbolero. Ah, sí, pero él está en el templete ahora, el padre James, sí, Balaguer. Porque ya está el padre Juan Andrés y el padre Juan Andrés lo pasaron para el seminario.
1: Está haciendo goles.
0: Ya, el profesor.
2: Sí.
0: A esta hora recuerda un padre. ¿Qué?
1: ¿Qué? Los oyentes son muchos. Al 321-514-1053.
0: Los padres tienen su forma de ser.
1: Sí, mi amor. Algunos. Hola, buenos días. O les gusta cierto. O le invité a la casa porque le gusta mucho tal comida. El padre, no sé qué. Entonces lo recuerdan por eso también.
14: Olímpica. Recuerdo un padre hace tiempo en Orojue Casanare.
1: Ajá.
14: Que siempre la hostia que le sobraba la dejaba y se descuidaba. Yo iba y me la robaba y me la comía toda.
1: Ay, hombre. Yo escucho Olímpica. Oyentes al 321-514-1053. Más casos. Recuerdo un padre que. ¿Qué?
15: Olímpica.
1: Buenos días.
15: A mi hija no le gusta ir casi a misa, pero ahora sí va a la misa del padre Carlos allá en Cumaral. Porque dice, le echa uno el sermón, pero con recocha, mamá.
2: ¿El padre qué?
0: Carlos,
2: padre, Carlos Villabón, se llama él.
0: El chiste conoce todo.
2: Claro, sí, yo claro, amiga de todos los padres.
0: Sí. ¿Y cuál es el simpático para usted?
2: Carlos Villabón es simpático.
0: Sí.
2: Sí. Ya está gordito, pero es bonito.
0: Ya, sí. Porque tanto comer hostia. Recuerdo un padre que, para rematar, a ver.
1: ¿Qué dice en TikTok? Usted que está ahí, mi querido.
2: José Leguizamón le pregunta a Freddy qué ha pasado con Soto todo el tiempo en la televisión. ¿Con el padre Soto?
1: Él está bien, está bien. Ya tiene una niña. Una
2: dos
1: más.
2: Niñas.
1: Sí, una más. Aparte de María del Rose. Yo escucho Olímpica. Buenos días, hola.
16: Yo escucho Olímpica. Yo recuerdo un padre que había aquí cerca en un municipio de Cundinamarca, donde tenía dos parroquias. La de Veracruz y la de Paraty, bueno. Y echaba pochola del Olimpo.
0: Pocholero.
1: Era pocholero, lo propio. Sí, yo escucho Olímpica, hola.
17: Buenos días. Yo recuerdo un padre que siempre, cuando estábamos por en la gallada tomando, le decíamos, padre, venga. Se toma bonito. Y él decía, listo, le recibo tres. Le decíamos que porque decía que uno por el nombre del padre.
1: Eso está buena.
0: Ah, sus padres tienen su humor, ay, María. Ay, ay, a ver, remate, la última.
1: Yo escucho Olímpica. La emisora que se metió por acá. Buenos días, hola.
18: Amigos de Olímpica, señor. Yo recuerdo un padre que en una ocasión todos los feligreses de un municipio le dieron un carro, le regalaron un carro. Bueno, él muy contento y todo con su carro, cuando ya después empezó que el padre era mucha salidera para la capital, y cuando se le dio las autoridades por pararlo, y resulta de que el padrecito sí, esos viajecitos era que siempre iba cargado, llevaba 25 cositos ahí guardados.
1: Ay,
18: y por eso también lo guardaron como un par de años.
1: Dice, hay un padre que tiene en cuenta quién llega tarde a la misa y a la hora de comulgar.
2: No
1: hay
2: gozo más. No lo digo.
1: Nos tiene ahí presente anotado. ¿Quién llegó?
0: ¿Se me las que yo sé adelante o
2: en la mitad? Yo me hago en la mitad.
1: ¿En la mitad?
2: No, a mí no me gusta hacerme atrás.
0: A mí sí me gusta hacerme atrás. Sé que vuelvan a hablar de Olímpica.
1: Cuando llegue ya la...
2: Es que si usted llega tarde, usted no puede comulgar, dicen una de las...
0: No, yo no comulgo. Sí, para comulgar toca confesarse.
2: Sí, claro. ¿Sí?
0: ¿Cierto? Hay gente que no hace
2: y no eso. Tener relaciones sexuales.
0: ¿Y usted cómo se comulga?
2: Pues yo estoy casada por la iglesia, entonces yo sí puedo.
1: Pero igual
2: no. Pero es que usted, Mateo, sí, bueno, sí, si puedo, usted... Pero... Usted, por ejemplo, que vive en pecado porque usted no se ha querido casar en unión libre, y el señor tampoco.
1: No, yo no...
2: ¿Ustedes no me van a casar?
1: No, él no vive en pecado.
2: Se están perdiendo la oportunidad de comulgar.
1: Él es casado. Él es casado.
3: Yo he casado.
0: Es casado.
2: Por eso no puede comulgar.
0: El anillo, cuando uno se casa, ¿se lo dan es en el matrimonio por la iglesia?
2: ¿En ambos?
0: ¿O en el civil?
2: En el civil también.
1: Todos.
0: Pero es más valedero el de la iglesia, creo. O sea, ¿cuántos anillos le dan a uno? No, nada. ¿A ustedes cuánto anillo les dan? Si
3: se... El de compromiso es que toca... y el de
0: matrimonio. Eso.
3: Pero las mujeres, el de hombres, sí es normal uno.
0: Pero si usted casa por lo civil y luego por la iglesia, toca al mismo tiempo, ¿no es?
3: Sí, los dos. Me imagino que darán el mismo anillo.
2: Dice Soniecita, el padre que me casó se enamoró y se salió del sacerdocio. Yo también me separé.
0: Ay.
3: Uy. Nuestro compañero Víctor anda como, lleva como 5 años buscando al sacerdote que los casó para ir a hacer la anulación.
2: Para que le anule el matrimonio.
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7: Es una nota de interés. Cerca de 800 personas serán atendidas en la sexta campaña de detección y prevención del cáncer de colon y recto que se lleva a cabo en Villavicencio en el Centro de Especialidades Somos. Las inscripciones ya están abiertas.
8: El Centro Clínico de Enfermedad Digestiva Vida Integral invita a todas las personas que estén padeciendo sangrado rectal y o sangre en las heces, dolor y distensión abdominal recurrente, sensación 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Vigilada Superintendencia Nacional de Salud. Nos acompaña el doctor Rafael Sánchez, médico y cirujano máster en gastroenterología, hepatología y endoscopia digestiva. Doctor Rafael, hablemos de cáncer de colon y cuáles son las causas.
9: Estamos viendo cáncer de colon en pacientes cada vez más jóvenes, menores de 50 años. No sabemos cuál es la causa de este alarmante aumento de casos, pero sí sospechamos de factores como la obesidad.

0: Sí, hay unas señales de advertencia y la número uno es el sangrado anal. Muchos pacientes piensan que son las hemorroides, pero hay que visitar al médico antes de decidir si son las hemorroides o no. Hay otras señales como cambios en los hábitos intestinales, dolor, hinchazón o calambres abdominales, pérdida de peso sin causa aparente, sensación de mucha debilidad o cansancio.
1: Doctor Rafael, ¿de qué se trata la campaña de educación, prevención y detección del cáncer de colon y recto?
0: Estaremos realizando exámenes de cribado para el descarte del cáncer colorrectal, colonoscopías, endoscopías digestivas altas, ecografía, tomografías y toda una serie de exámenes para el diagnóstico oportuno de este cáncer. Muchos pacientes me cuentan que tienen miedo de hacerse una colonoscopía, pero yo les digo, no hay nada que temer, es realmente un procedimiento simple. El hecho es que el cáncer de colon y recto es algo que se puede prevenir. Se hace una colonoscopía y digamos que encontramos un pólipo. Eliminamos este pólipo y este eventualmente no podrá convertirse en un cáncer de colon.
2: Si una persona quiere realizarse los exámenes médicos de la campaña de detección y prevención del cáncer de colon y recto, ¿qué tiene que hacer? ¿A dónde tiene que ir?
0: 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Muchas gracias, estimados periodistas, y un feliz día para todos los oyentes.
3: 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Saludos a todos los oyentes que tenemos en las diferentes fincas y haciendas que están escuchando hasta ahora Olímpica Estéreo.
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8 de la mañana con 6 minutos. Ya venimos con el segundo bloque informativo de la mañana. 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

0: En este temprano es más bacano. 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
4: El 31 de octubre se va a conocer el calendario electoral para las elecciones territoriales de 2027. Ya el registrador nacional Hernán Penagos confirmó que el próximo 31 de octubre, el día que comienza la Nochebuena Olímpica, será presentado el calendario electoral para los comicios electorales del año que viene, cuya jornada de votación está prevista para el 31 de octubre de ese año. Con el inicio del calendario se definirá fechas clave para la inscripción de cédulas, candidaturas, comités de grupos significativos de ciudadanos, jurados de votación y escrutinios. Están empezando desde ya. En las elecciones los colombianos van a elegir quiénes, a gobernadores, alcaldes, diputados, concejales y ediles para el periodo 2028-2031. La registraduría también ha señalado que trabaja en la preparación logística y presupuestal de estos comicios. Entonces se empieza a calentar la cosa política en los territorios regionales con alcaldes, gobernadores, concejales, diputados y demás.
5: 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Fue capturado un hombre por feminicidio en Villavicencio, en el barrio La Pradera. Se presentó ayer un caso de feminicidio, luego de conocerse que un hombre, el cual fue capturado saliendo de Villavicencio hacia Bogotá, le habría ocasionado varias puñaladas a su expareja sentimental. La mujer se llamaba Yelitza Parra Prado, tenía 44 años, murió luego de sufrir un ataque con cuchillo. Algunos dicen que recibió 6 puñaladas. La señora vivía en el barrio La Pradera, en la comuna 1, estaba con su hijo cuando llegó este hombre, quien en su momento fue su pareja sentimental. El niño le abre la puerta y este hombre ingresa. Lo que dicen los vecinos es que se escuchó una discusión muy fuerte. Posteriormente el tipo sale, ¿no, Matius? En moto, y sale
4: y amenaza a los que están alrededor viendo, porque están afuera sin saber qué pasó adentro de la casa, porque se escuchaban gritos y escándalos. Cuando el tipo se va tranquilamente en una moto y sin casco ni nada, para, señala a alguien y se va tranquilo. Y adentro ya estaba, pues, lastimosamente la señora desangrándose y falleciendo.
5: Pues como presunto responsable del crimen fue señalado Elkin Mauricio Gómez Vargas, de 44 años, quien, según las primeras informaciones, fue la expareja sentimental de Yelitza y había escapado del lugar en esa motocicleta que parece, pues, es como una Biguis, ¿no? Vecinos del sector alcanzaron a grabar en el momento.
4: Mucha sangre fría, ¿no?
5: Uy, no.
4: Relajado, la maté, me voy.
5: Sí, los vecinos pues alcanzaron a grabar el momento en el que este hombre habría salido de la vivienda después de haber ocurrido el crimen. No, es impresionante, nos llegan versiones del hijo del niño gritando, pidiendo ayuda a gritos, alertando a la comunidad y a los habitantes de lo que había pasado en esa casa del barrio La Pradera.
4: Tengo un audio que me enviaron, pero pues no está autorizado para pasarlo, pues me refiero que no quiero pasarlo, no sé, que la que lo envió pues no le guste que lo pasemos al aire, pero relativamente habla de cómo era el tipo, hablan de buena vida, de vividor, de infiel, de tomar trago, de buena vida como tal ahí, y parece que ya estaba separado esta señora hace como 3, casi 4 meses, y insistía en volver con ella hasta que pues decidió fue matarla, degollarla prácticamente. 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
4: Escuchando Olímpica, cada año hay sorpresas con los resultados del IFES, ¿no? Entre ellas buenas. Un joven que sacó 500 de 500, Chiti, en el IFES.
0: ¿500 de 500?
4: O sea, como 10 de 10, 20 de 20. Todo, o sea, todas bien. Todas bien. En Cúcuta, presidente Abelardo de las Preyas anunció beca completa para este joven cucuteño en la universidad que quiera. La presidencia informó que el joven tendrá una beca que cubrirá los 5 años de su carrera universitaria y podrá estudiar donde quiera y lo que quiera. Joven que sacó 500 sobre 500 en las pruebas ADER 11, terminó acompañado de una noticia que puede marcar el futuro académico. Él se llama Matías Luengas Vergel, joven de 16 años de Cúcuta, que le fue excelentísimo en el IFES. Sacó 500 sobre 500, o sea, si había 500 preguntas para contestar, todas fueron buenas. Talentoso, disciplinado, dedicado y comprometido, este joven con sus objetivos será premiado por el presidente Abelardo de la Espreya pagándole toda su carrera universitaria. 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
5: 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Este fin de semana las autoridades realizaron la extracción de un cuerpo sin vida. Tenía un impacto de bala en su cabeza. Este hombre, o bueno, el cuerpo de este hombre flotaba sobre el lecho del río Guatiquía. No conocemos la identidad de la víctima, pues obviamente entendemos que era un hombre entre 30 y 40 años y todavía no tenemos la identidad del hombre que fue encontrado muerto en el lecho del río Guatiquía.
4: Son las 8:16 en este segundo bloque informativo. El saludo a la gente que ya abre sus almacenes, sus tiendas, entra a trabajar, el horario de oficina, el amigo taxista que lleva gente. ¡Órale, taxista, que voy tarde! A los amigos de taxis y colectivos también, a quienes abren su negocio comercial a esta hora en horario oficina, secretarias y demás que llegan a laborar. Bienvenidas a la radio 105.3 FM y en su celular, si no descargan, por favor, si no descargan, sea iPhone o Samsung o el que tengan, busquen en el buscador emisora Olímpica Estéreo. Ahí está el loguito naranja, esa es la que deben descargar en su radio, Olímpica.
5: Pues lamentablemente ayer, en medio de la tormenta, sobre las 4 de la tarde, un rayo acabó con la vida de un niño de 11 años, estaba próximo a cumplir sus 12 añitos, la verdad, una verdadera tragedia. Consternación acá en Villavicencio por la muerte de Juan, un niño de 11 años, quien falleció ayer domingo en el sector de Vencedores, en la vía, eso queda muy cerca al barrio Vencedores, ahí en la vía Colombia, la vía que están haciendo. Según testigo, el niño caminaba de brazo con su abuelita por la nueva vía Colombia, desde Nueva Colombia hacia Vencedores. En medio de la fuerte tormenta que caía sobre la ciudad, de repente se escuchó un fuerte estruendo, pues un rayo habría caído muy cerca y lo alcanzó. El pequeño cayó al suelo sin vida a pocos pasos de llegar a su destino, porque iban para Vencedores, o sea, ya estaban llegando a su destino. Pues al lugar llegó la policía, la SIJÍN, para realizar los actos urgentes. Llegaron también su mamá, quien se encuentra en embarazo, familiares, compañeritos, en medio del dolor y de algo como que uno dice, no, de verdad, uno, eso es algo como que...
0: O sea, ¿cómo ocurre eso?
5: Sí, es algo de no creer,
0: uno,
5: o sea...
0: Uno en un millón.
5: Tal cual. Lo que dicen es que el niño no vivía en ese sector, sino vivía en Quirpas. Tal vez estaba de paseo con su abuelita cuando sucedió la tragedia. Muy lamentable, consternación. Es algo de como que uno dice, esto no es de no creer, ¿no? Van caminando y de repente lo impacta este rayo y el niño muere de manera instantánea.
4: Estamos con los reporteros también. Sus mensajes son importantes para nosotros, videos y audio sobre alguna novedad que se presente en materia de movilidad y lugares donde ocurra algo, pues estamos prestos a escucharlos, por supuesto, en el 321-514-1053 Olympi WhatsApp, 321-514-1053. Escuchando Olympic Estéreo. Llaneros perdió 2-1.
0: Dos goles por uno, sí,
4: dos
0: señor.
4: Goles
0: frente
4: por
0: al
4: uno,
0: Cúcuta, man.
4: Frente al Cúcuta Deportivo, que también es de los coleros, ¿no?
0: Sí,
4: más
0: está.
4: Más colero que Llaneros.
0: No es tanto lo colero en la tabla de posición en general, sino que está ahí chiringueando, como se diría popularmente, para el descenso. Es uno de los que está peleando descenso junto a Boyacá Chicó y a Jaguares. Entonces, pues esta victoria, por lo menos a los de Cúcuta, les sirvió bastante porque obtiene por lo menos un descanso por una fecha más, porque está ahí ya a punto de descender también el Cúcuta Deportivo nuevamente, que el año anterior estaba en la B y este año descendió. Ascendió.
4: Este año ascendió y va mal.
0: Va mal.
4: Escuchando Olímpica 105.3, que te acompaña Olímpica, te informa novedades y más a través del 321-514-1053 con los Olimpi reporteros de la mañana. Abelardo de la Espreya hizo su propuesta para que acusados de corrupción delaten a sus cómplices. Aquellos que trabajaron en el gobierno Petro y conocen casos de corrupción podrían denunciar a sus cómplices y obtener un castigo más atenuado. El presidente de Colombia, Abelardo de la Espreya, se pronunció luego de que el Consejo de Estado declarara muerte política al expresidente del Congreso, Iván Name, vinculado investigado el caso de corrupción de la UNGRD, que va a quedar pequeño ante los casos de corrupción, al parecer, de los que van a destapar en estos meses de Ecopetrol. 8:20 minutos escuchando Olímpica Estéreo.
5: También les contamos que murió un joven este fin de semana en una riña en el municipio de Puerto Rico. Como Néstor Javier Álvarez, de 26 años, fue identificado el joven que pierde la vida luego de sufrir heridas con arma blanca la noche del sábado 26 de septiembre en Puerto Toledo, jurisdicción de Puerto Rico. Según información que nos llega, el hecho ocurrió durante una riña al finalizar una fiesta. Las autoridades adelantan las investigaciones para esclarecer lo sucedido en Puerto Toledo.
4: A las 8:21, escuchando Olímpica. Vamos a tener una marcha contra el maltrato animal este domingo 4 de octubre. Será un escenario de marcha nacional contra el maltrato animal y Villavicencio también va a participar. La idea es promover la protección y el bienestar de los animalitos. El punto de encuentro va a ser en el Parque Banderas a las 9 de la mañana, donde los participantes podrán alzar su voz con el mensaje "No al maltrato animal, tu voz es su voz". La jornada busca generar conciencia sobre la importancia de proteger los animales, rechazar cualquier forma de maltrato contra ellos. 8:21 de la mañana, escuchando Olímpica, que te acompaña. 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
5: También hubo un asesinato en el municipio de Puerto Concordia. Como Reinel Río, fue identificado el comerciante que murió luego de resultar gravemente herido en un ataque sicarial registrado en el centro poblado El Pororio, jurisdicción de Puerto Concordia. Según cuentan los testigos del hecho, este comerciante llegaba en una camioneta, en su camioneta se disponía a bajarse de la camioneta cuando fue atacado por un hombre que lo esperaba en ese sitio. El comerciante, fue trasladado de inmediato a urgencias del Hospital de Puerto Concordia, pero allí se confirmó su deceso. El cuerpo del hombre fue trasladado hacia San José del Guaviare para la respectiva necropsia médico-legal.
4: Estamos con Olímpica Estéreo, los reporteros en cualquier hora del día a través del 321-514-1053, Olímpica WhatsApp informativo, y sobre todo donde recibimos todas sus denuncias y quejas ciudadanas en el 321-514-1053, que te acompaña. 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
0: Ocho de la mañana, 23 minutos, temprano en Babacano de Olímpica.

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1: Ocho de la mañana, 27 minutos en Temprano en Mabacano. Ya vienen los clasificados. Ya saben quién necesita, qué compra, qué está buscando. Todo eso a través de nuestro WhatsApp Olímpica. Recuerden, dejan el clasificado y ponen o dicen dos veces el número para que la persona que esté interesada en eso tenga tiempo de apuntarlo y se contacte directamente con usted en los clasificados de Olímpica.

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2: Lo que vendan, el emprendimiento, lo que necesiten a esta hora, se lo regala Olímpica Estéreo al aire, pues en los clasificados a través del Olímpico WhatsApp, sirve para clasificados los lunes, lunes de clasificados a esta hora, en el 325-14-105-3, 325-14-105-3, dejan su audio fuerte y claro, repiten el teléfono, el mismo teléfono dos veces por si necesitan su atención es por teléfono, venden un carro, arriendan una casa, compran una casa, venden una casa, tienen un emprendimiento. Bueno, fuerte y claro, los clasificados de Olímpica.
3: Yo escucho Olímpica para iniciar, hermano, el tema de cerca a la calle esta que entregaron al pie de bajando, bueno, subiendo hacia Bomberos.
4: Espere. Ahoritica, estamos en clasificados, es una denuncia.
5: ¿Denuncia de qué iba a decir el señor?
6: O una noticia.
4: La vamos, no, es una denuncia.
2: Una denuncia. Ah, bueno, estamos clasificados. ¿Qué sí. vende, qué compra, qué necesita?
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8: Muy buenos días, Olímpica. 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
11: 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Se vende planta eléctrica diésel 6500 watts y guadaña Chindagua B45, ambas en perfecto estado. Se pueden comunicar al 310-288-8258 o al 314-241-5168, preferiblemente por WhatsApp. 310-288-8258 o al 314-241-5168. Muchas gracias, Olímpica. Feliz día.
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12: Buenos días, Olímpica. Estoy ofreciendo un lote de 1000 metros cuadrados en Guacavía, Cumaral. Guacavía, Cumaral, 1000 metros cuadrados, cuenta con escritura pública individual. Para el que le interese, información 322-448-4417. 322-448-4417. Muchas gracias, Olímpica.
4: Ya saben, los clasificados de Olímpica Estéreo a través de nota de voz, es que nos va llegando texto, nota de voz para que todos lo vayamos apuntando, deja lo que está buscando, lo que está necesitando, o lo que quiera contarnos a través de Olímpica con el número dos veces, el número de la información dos veces ahí en la nota de voz, para que todos lo apuntemos, tengamos ahí para anotar el clasificado.
1: Olímpica, muy buenos días. Se vende taxi Granny 10 Hyundai modelo 2017 en perfecto estado, con documentos al día. Cualquier cosa o dudita, 313-309-2109. 313-309-2109. Gracias.
6: Olímpica, buenos días. Estoy permutando un lote vía Caños Negros de 11 metros de frente por 12 de fondo. Cuenta con los servicios de agua y de luz. Así es que si la persona desea cambiarlo por alguna camioneta, se puede comunicar al 322-624-0240. Gracias, Olímpica.
13: Olímpica Estéreo, muy buenos días. 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Llamar al 310-534-4075. Escuchen bien, parcela, es una parcela. Llamar y preguntar por Teresa.
4: 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Los clasificados a esta hora a través de Olímpica.
14: Olímpica, Olímpica, muy buenos días. Se vende una base cama con colchón, con espaldar. Se vende juego de alcoba, de segunda mano, sí. La pintadita queda bueno. Y un armario o armario closer. Todo eso se da en 700 mil. La base cama está 6 mesecitos de uso. El número es 313-453-8895. Gracias.
15: Planifica, buenos días. Se están vendiendo 2 lotes en Bosque de Normandía, sobre la avenida principal, Esquineros, en Pacha, bien ubicados, excelente ubicación como para unos locales. Cualquier información al 318-623-9391. 318-623-9391. Gracias.
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16: Buenos días, yo escucho Olímpica. 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Gracias.
17: Olímpica, buenos días. Estoy ofreciendo una nevera marca C. El que esté interesado está en buen estado. Por favor, comunicarse al 311-545-4555. 311-545-4555.
18: Buenos días, Olímpica Serio, hágame un grande favor, es que necesito que me hagan el grande favor y me regalen el número de Cardona Abogados. Lo que pasa es que uno le marca y les marca, pero no sé si fue que me quedó mal el número y no me contestan, por favor, gracias, qué pena.
4: Bueno, están preguntando por el número, espere, lo busco por acá, ahora por acá. Dice la siguiente forma, 314-313-4381, ese es el número, 314-313-4381. Estos son los clasificados a esta hora aquí en Olímpica.
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20: Olímpica Estéreo, muy buenos días. Vendo casa barata en Ciudad Porfía, barrio San Cipriano. 7 de frente por 35 de fondo. Valor de la casa 140 millones de pesos. Mayor información al 310-696-5435. 310-696-5435.
4: Está como la... No, no aguanta nada. Bueno, dice por aquí información, se tienen los documentos de, o sea, se tienen, están aquí en la en Olímpica, ¿no? Bueno, sí, entonces, Jaime Andrés Moreno, Carlos García, Nidia Cruz Aguirre, Jorge Andrés Caro Reyes y Charit Nicole Ariza Cruz. Llamar al 311-518-3426. 311-518-3426. Se tienen estos documentos de Jaime Andrés Moreno, Carlos García, Nidia Cruz Aguirre, Jorge Andrés Caro Reyes y Charit Nicole Ariza Cruz. Recuerden el número 311-518-3624. 311-518-3426. Repito, 311-518-3426.
0: Y hablando de documentos perdidos, a un amigo se le perdió la billetera en Restrepo. Él vive en Restrepo. Se llama José Antonio Orjuela Roldán. Extravió su billetera con la cédula de ciudadanía, tarjeta de propiedad del vehículo, la licencia de conducción. Quien tenga estos documentos puede llamar a José Orjuela a este número 310-305-8498, 310-305-8498, o llevarlos a la Biblioteca Germán Arciniega. La Biblioteca Germán Arciniega, documentos a nombre del señor José Antonio Orjuela Roldán, los extravió en el municipio de Restrepo.
21: 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Se vende casa en el barrio Las Ferias, de 14 de fondo por 9 de frente. Interesados, llamar al número 314-453-1683. 314-453-1683.
4: Oiga, Tatiano, espera a ver si es este. Vea lo que están buscando.
17: Olímpica, buenos días. Estoy ofreciendo una nevera marca.
4: Ah, no, esta no es. Es que están buscando estilista, Tatiano.
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22: Ya es amiga mía.
4: Sí, es amiga.
22: Sí, es amiga mía.
4: Marisol.
22: Marisol. Una mirada hermosa.
4: Oiga.
22: Ya necesita su estilista profesional.
4: Integral.
22: Integral, que se hace de todo.
23: Olímpica, buen día. Se vende buseta Dayat suelta en Acacias Meta, servicio urbano. 95 millones negociables. Contactos 321-926-5446. Muchas gracias, Dios les bendiga.
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24: Hola, buenos días. Vendo cilindradora en excelente estado. Interesado, llamar al 313-477-8229. 313-477-8229.
25: Hola, buenos días, Olímpica. Se vende carro Captiva modelo 2015 en Acacias Meta. Información al 317-851-4250, 323-289-8841. Gracias.
2: Muchas gracias a todos con los clasificados. Espero que hayan tenido tiempo a anotar teléfonos, cositas así. Hasta el próximo lunes habrá clasificados. Cada inicio de semana le ofrecemos este servicio gratuito para vender, comprar, que se le perdió su emprendimiento al aire en los clasificados de Olímpica.

0: Bueno, inicia una nueva semana e iniciamos nuevamente con las frases para el gran concurso de la DR150 ABS de Suzuki Olímpica Estéreo. Ya iniciamos una nueva semana e iniciamos con las nuevas frases. La de hoy lunes, cambia tu forma. Hoy lunes, cambia tu forma. Esa es la de hoy lunes, la frase de hoy, cambia tu forma. Y recuerden que esta semana la frase del día viernes estará disponible en los diferentes almacenes de Suzuki en la ciudad de Villavicencio. Pero la frase de hoy lunes es, cambia tu forma.
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0: Llega el momento de las secciones deportivas, de los chismes a través de Olímpica Estéreo 105.3, con el cumpleañero, hoy el cantante del gol, que nos acompaña también con toda la información de lo que ocurrió el fin de semana, lo que ocurrió con la Selección Colombia. Él trae toda la información a través de Olímpica.
1: Lo que no creían que podía pasar, puede pasar. Lorenzo, el técnico de nuestra amada Selección Colombia, abre la posibilidad para que James Rodríguez regrese a la Selección Colombiana de Fútbol. A muchos les puede sonar raro. No, puede regresar. Pero puede regresar para hacer su despedida oficial de la Selección Colombia. Merecidísimo. Merecidísimo lo de James. No va a ser obviamente en esta convocatoria que está terminando, después del 1-1 de Colombia frente a México, en un buen partido, diría yo, poco amistoso, muy fuerte, entre colombianos y mexicanos. Después del partido de Paraguay, el 2 y el 6 frente a Perú en Miami, seguramente la próxima convocatoria podría estar James Rodríguez para despedirse de la Selección Colombia. Solamente me queda un interrogante. Y se lo merece James Rodríguez. ¿Por qué a otros jugadores, por ejemplo Falcao, no los invitan para que también se despidan de la selección? Porque le han dado mucho a nuestro país y los tenemos en un pedestal, no los podemos bajar de ahí. Simplemente eso. Pero otro que se retira es Lionel Messi. Ya ha anunciado oficialmente su retiro de la selección, pero en cancha. El día 6 de octubre, en partido que se va a jugar en el Monumental de River, en el Monumental de Buenos Aires, frente a la selección de Benín. Ahí se va a enfrentar a Argentina y se va a ir definitivamente de la selección Lionel Messi. Lesión internacional, Kylian Mbappé, señoras y señores, se ha lesionado, sufrió una hiperextensión en su rodilla izquierda y estará por fuera durante 2 semanas de las canchas graves, porque están en torneo, en la National League, en el torneo Europa.

0: Junior volvió a ganar. Atención a la gente de Barranquilla y todos nos ponemos contentos porque lo grande debe estar allá, allá arriba donde tienen que estar. Frente al DIN, 2-0 en el Romelio Martínez, pero con una noticia bastante irregular. Se ha lesionado Mauro Silveira. Trauma craneofacial del arquero, fractura de los huesos propios de la nariz y una conmoción cerebral leve tras un choque con Carlos Lucumí. Eso fue el día sábado. Va a ser intervenido quirúrgicamente. Noticias que se dan. El Deportivo Cali completó su cuarto partido consecutivo ganando y lo pone en el segundo lugar de la tabla. ¿Se dan cuenta que esto es un torneo que hay que aguantar también algunos técnicos sin precipitarse? Dos partidos, 13 ganan, estás arriba. Dos pierdes o tres pierdes y estás en la parte de abajo. Felicitaciones al Deportivo Cali masculino y femenino porque se ganó su tercera copa y su tercer título consecutivo frente a Santa Fe el día sábado en el estadio del Deportivo Cali con casi 17.000 personas que asistieron a ese escenario. Aplausos para las chicas del Cali y también para la de Independiente Santa Fe. Hoy continúan y continúan partidos a nivel internacional, pero les estaremos hablando de ellos mañana después de los resultados. Abrazo para todos a través de Olímpica Estéreo. Soy Javier Fernández, el cantante del gol. Averigüen una cosita, ¿cuánto hacía que el América, que tiene 24 puntos y el líder de la tabla, y el Deportivo Cali no eran primero y segundo, indistintamente de la posición? Buen dato, ¿no? Para averiguarlo.
1: Sí, señores, buen dato. El América de Cali es primero y segundo el Deportivo Cali y tercero el Tolima. Cuarto Millonarios y quinto Atlético Nacional. Hoy, mañana habrá partido entre Millonarios e Independiente Medellín y el miércoles estarán poniéndose al día también un partido de la tercera fecha del fútbol profesional colombiano entre el Junior de Barranquilla y Atlético Nacional en el estadio Atanasio Girardot. Aparte de los deportes, también tenemos los chismes. Dijo la Chiti.
2: Yo lo sé.
1: No, dijo. Chiti tiene chisme y.
2: Yo lo sé. Dime.
1: No lo sé, tú dime.
3: Se fue una periodista.
1: ¿Dónde?
3: Del canal Caracol, Daniela Pachón, se despidió de Noticias Caracol después de 10 años. Entre lágrimas, la periodista del informativo de Caracol Televisión le dijo adiós a sus compañeros y a los televidentes, o sea, 10 años, ¿no?
1: ¿A dónde fue?
3: Pues no sabemos para dónde se fue.
4: Me dijeron que no dijera.
3: ¿Qué?
5: No se sabe para dónde fue.
1: No se sabe para dónde fue. Haz que la Silvia no tiene audífonos.
3: Es que, que me quedaron. Sí, los llevé a la transmisión que tuve en la central de Abastos y se me quedaron.
1: Allá en la central de Abastos.
5: Me dijeron que se me quedaron.
3: Me dijeron que no dijeron. Bueno, dice que ella que iniciará un nuevo camino profesional en el que asumirá nuevos retos. Dice, tengo nostalgia, bueno, siento emoción por seguir creciendo, pero no da como...
5: Como que no da como luces de para dónde coge.
1: O sea, muestra el viaje, mandó el patrocinador. O sea, no dice nada, ¿para dónde se va ni nada de eso?
3: No dice para dónde se va, ya leí toda la nota completa.
1: Era Chiti, mejor nascuas.
3: Sí, pero no dice para dónde se va.
5: Por lo menos cuando se fue la de... Ay, no, se fue para RCN, ¿no? Para la radio de RCN y el canal.
1: Ah, está...
5: ¿cómo se llama ella?
1: Sí, que está en Caracol.
5: Sí, ella sí lo dijo.
1: La del Porta.
5: Sí. La del Porte y la que le daba duro a La Espella también.
1: ¿Cómo es que ella? Vanessa de la Torre.
5: Vanessa de la Torre. Y así de una fue diciendo, no, me voy para RCN.
1: Me voy para allá.
5: Y allá está. ¿Quién sabe para dónde? De pronto un canal aparte, que no sea competencia de...
1: Sí, quién sabe.
5: Vanessa Pachón, 10 años, ¿no? Cuando entró todo el mundo, uy, ¿quién es esa mujer tan bonita? Cuando entró ahí. Ya se va, un matrimonio, un hijo, creo que tiene ya, casi felizmente casada. Y se va a asumir retos profesionales diferentes o iguales, pero en otro canal o en otro país, no sabemos dónde se irá.
1: Sí, señor.
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1: Bueno, los resultados del fin de semana del fútbol profesional colombiano. El Boyacá Chico le ganó 3-0 al Deportivo Pasto. Once Caldas perdió 1-13 frente al Bucaramanga y le costó la salida al técnico arriero, el técnico del Once Caldas. Después de esta seguidilla de malos resultados, pues salió el arriero de Manizales, del equipo del Once Caldas, que perdió 3-1 frente al Bucaramanga. Atlético Nacional no jugó este fin de semana, jugó un partido amistoso frente al Chapecoense. Este partido terminó 1-1. Después el Pereira empató 0-0 frente al Inter de Bogotá. El Cúcuta Deportivo le ganó 2-1 a Llaneros. el partido de nuestra selección Colombia México versus Colombia 1-1 terminó ese partido, y anoche se conoció el partido o el resultado entre el Junior de Barranquilla y el Independiente Medellín, 2-0. Perdón, eso fue el sábado, que contaba el cantante del gol, que el arquero del Junior sufrió un golpe contra un jugador del Medellín y tuvo fractura de tabique, tuvo conmoción cerebral, es decir, va a estar bastante tiempo por fuera de las canchas el arquero del Junior de Barranquilla por ese fuerte golpe que se vivió el sábado en la noche, donde el Junior de Barranquilla le ganó 2-0 al Independiente Medellín. Jaguares perdió un gol por 2 frente a Alianza Valledupar, Fortaleza y Tolima empataron 2-2. Y el Deportivo Cali le ganó 2-0 a Águilas Doradas. Mañana 29 de septiembre continuará la fecha con Boyacá Chicó, Alianza Valledupar, Deportivo Pereira Santa Fe, Independiente Medellín versus Millonarios. Y el miércoles estarán jugando Atlético Nacional y el Junior de Barranquilla.
5: Acá es un partido tras de otro, ¿no?
1: Porque recuerda que por lo del sismo se aplazaron fechas. Y ahí están poniéndose al día con todos estos partidos. 3-4 fechas que no se jugaron por esta situación difícil en el eje cafetero y en el Valle del Cauca con el Chocó. Entonces hasta ahora se están poniendo al día.
5: Escuchando Olímpica Estéreo, los Chisportes a esta hora. ¿Jugaron amigos secretos ustedes en su casa, en su familia, acá en la empresa? Pues no, pues se ha venido.
1: No.
5: Se ha venido abajo mucho el amor y amistad, amigo secreto, ¿no? No, ni a nadie jugó. ¿Sabe quién sí jugó, Chiti? Johnny Rivera jugó con la familia. Pero entonces, ay, ¿qué noticia es esa? No, pues de que adivine qué le regaló a la hermana.
1: ¿Qué le regaló?
3: Un carro, ¿no fue?
5: Una Toyota Land Cruiser. Imagínese, le regaló una Toyota.
6: Ah, bueno, así pues sí.
1: ¿Quién no juega así? Con los regalos.
5: Escuchemos el momento de la emoción. Venga, verá cómo fue.
1: ¿Cómo fue?
5: ¿Qué cómo fue? Ahí está, en este momento. Estaban, bueno, amigos secretos, ¿usted quién sacó, Johnny? Saqué a mi hermana, sacó a su hermana. Listo, vea lo que pasó en ese momento, cuando el cantante se reunió con su familia para celebrar la dinámica de amigos secretos y le hizo entrega de un carro a su hermana, y mirando las imágenes, una Toyota, que yo creo que nueva, ¿no?
1: Sí, me imagino, no creo que sea de segunda.
3: Ah, con Chichipato le va a dar una usada.
5: Sí, una usada, un segundazo. No creo, ¿verdad? A ver, escuchemos. ¿No está ahí? No,
1: ahí está abierto.
5: Ve, tan raro. Tengo acá el famoso Bluetooth abierto. Audio conectado, Zoom desconectar, volvámoslo a conectar acá. Ahí ya. A ver, bueno, la vaina fue que le regaló una camioneta 0 kilómetros. Lo publicó en redes sociales, por supuesto, se hizo viral. Ustedes sabemos que más que él mostrar lo que regala, pues dárselas de que, ay, regale esto, ¿no? Es que le gusta, pues, hacer contenido. Y el artista de música popular compartió con los oyentes, internautas del juego, amigo secreto con su familia y parte de su equipo de trabajo. Sacó a su hermana y le regaló una camioneta nuevecita. Le compró una para recordarle lo importante que ella ha sido en su camino. Entonces ahí tiene su camioneta. ¿Sería Julieta la que está estrenando? ¿Julieta la hermana? Ah, sí. Me parece injusto, muy injusto, y es que no hayan endulzado a Julieta. Me parece muy triste, pero yo la quiero endulzar, porque la hermana, entre el juego y juego que hicieron, nunca la endulzaron, y como...
1: Ya con eso no me endulce.
5: Le regaló a su hermana Julieta, que es la manager de él, además.
1: Sí,
5: es
1: señor.
5: La manager de él. Le regaló su... Véanlos ahí, celebrando.
7: Gracias a Dios por este hermano que es un ángel de Dios en la tierra para todos. Yo creo que todos tenemos que agradecerle algo a él siempre.
5: Entre lágrimas y alegrías, recibió su camioneta nueva. Y estaba la esposa de Johnny. Cada vez que veo a la esposa de Johnny Rivera, yo la veo más joven. Más peladita.
7: Él ha hecho de mi vida mucho más fácil de la que cualquier persona se le puede hacer. Tengo nuestras vidas para hacernos felices desde el día uno. Y no ha parado de hacerlo. Tener un ángel en la tierra es tener a Johnny Rivera como hermano. Siempre está pendiente de que necesita uno.
5: Y por los oyentes que han hecho, ¿no? Con sus seguidores, que regala plata, regala mercados, toda esa cosa.
3: Oiga, en una empresa me contaban que es que el valor era de 200,000 pesos el regalo en una empresa. Entonces la gente dijo, no, pues con eso ya no des el amigo secreto del regalo, sino demos un mercado secreto. Con esta situación mejor de muchas personas pidieron fue un mercado. Y me parece, pues bueno, sí. ¿No? Pues algo que usted lo... Es que a veces a usted le dan un regalo y a usted no le gusta.
1: Sí.
3: Sí, que usted no queda como conforme. Ay, esto no me gustó.
1: Compra 2 mercados solidarios y listo.
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1: Pues el partido próximo de la selección Colombia, que estará enfrentando, que estará jugando frente a Paraguay, ya estaremos conociendo también quiénes, si algunos de los que no vieron minutos el pasado sábado, también los estarán teniendo el próximo viernes, cuando nuestra selección colombiana de fútbol enfrente a Paraguay en este partido preparatorio para lo que ya van a ser las eliminatorias del próximo año. El próximo año, exactamente en marzo, estarán ya iniciando las eliminatorias a el Mundial 2030, que se estará jugando entre Argentina y Uruguay y Paraguay, y también entre España y Portugal.
5: Ayer no jugó Cristiano Ronaldo, ¿no?
1: No jugó, no entró ni siquiera entre los... y el equipo ganó 2-1.
5: 2-1.
1: Al equipo de Haaland.
5: ¿Quién fue el que hizo esos goles de
1: al equipo de Haaland?
5: De Portugal, ese buen jugador.
1: Ramos y Joao Félix, si no estoy mal.
5: Ramos, buen jugador. 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Chiti.
3: Ahora Silvestre Dangond es compadre de Peter Manjarrez, ¿no? Él es el padrino del niño de Pedro. Peter Manjarrez tenía 3 niñas y bueno, por fin se le dieron las cosas y tuvo a su hijito varón que se llama Pedro. Sí. Lo bautizaron y el padrino, o sea, de colegas, ahora digamos se convierten en familia porque ahora son padrinos, o sea, son compadres más bien. Silvestre Dangond es el padrino del niño Pedro Manjarrez Becerra, porque así se llama el bebé. Silvestre Dangond fue el encargado de bautizar al hijo de su gran amigo y colega Peter Manjarrez. Pues es un buen padrino, ¿no? Me imagino.
5: ¿Se acuerda
3: regalito?
5: Que ellos
3: es
5: eran igual. Como medio rivales con el
3: cierto, pasaron. Es que a mí, por eso me decían.
5: Eran los dos de la nueva ola más pegados.
1: Se agarraban y se decían cosas. Una vez estuvieron en un mismo sitio, en diferentes casetas, y entre uno se echaba el puyazo del otro y se cantaba. Venga, compadre, yo tengo
5: una. Y ya dejaron esa rivalidad.
1: Ajá, pues, sí, ya al tiempo, ya después de viejo, ya para qué seguir peleando.
5: Está mostrando un video de la hermosa, muy bonita gobernadora del Chocó.
3: Y se encontró el novio, ¿no?
5: Un momento, curioso momento cuando detuvo un video institucional para saludar a su novio. Espere. La romántica cena.
3: En una patineta, ¿no?
5: Sí, la romántica cena llamó la atención de los internautas después de que fuera publicada por la misma mandataria departamental en el último fin de semana de septiembre, mes en el que celebraba amor y amistad. Venga, a ver, miremos acá, a ver. Ahí va la patineta.
1: Sí.
5: Una patineta muy bonita. Ella pues va con su trabajo informativo.
6: Tal vez casualidad o algo del más.
1: Ay, tan hermoso.
5: Cuando estás trabajando y aparece tu novio. ¿Pero el novio es mototaxista o qué?
3: No, él va caminando por allá en San Andrés.
5: ¿En San Andrés?
3: ¿En Chocó?
1: ¿Es mototaxista en San Andrés?
5: ¿Cómo así?
3: No, en el Chocó.
5: Véala, iba caminando.
8: Espere, mi novio.
6: Tal vez casualidad, algo de más allá.
5: Se lo encontró. Chiti, ¿se has encontrado su esfuerzo en un trabajo y se ha parado por Vegas, mi amor? ¿Qué tal?
3: Sí, claro.
5: Para ni. ¿Usted Andrés? No, Andrés. Sí.
1: No, yo no.
5: Evita. Porque le llegue la pareja al trabajo suyo. Bueno, ella estaba caminando, patinando en su ¿qué? ¿En una patineta eléctrica? Se encuentra al novio de frente.
1: Sí.
5: Para, le da un pico y sigue informando lo que quería informar a través de su patineta en las calles del Chocó. Muy dinámica la gobernadora.
3: ¿Ustedes se acuerdan, cambiando de tema, de la novela La Potra Zaina que se grabó acá en el Meta, en San Martín? Bueno, en varias locaciones del Meta, donde la protagonista era Aura Cristina Gainer y Miguel Baroni.
9: ¡Sí, señor!
5: Como en el 93.
3: El 93, justamente. Pues ella habla del romance que tuvo, porque él era casado, ¿se acuerda? Con la hija de Raquel Hércole.
5: Y ella tenía novio.
1: Se separa por eso.
3: Sí, se separa. Dice,
5: fueron infieles.
3: Ella dice, no defiendo la infidelidad, pero fui infiel. Aura Cristina Gainer recordó su romance prohibido con Miguel Baroni. Volvió a hablar de la relación que tuvo con Miguel Baroni durante las grabaciones de La Potra Zaina. Ella no era novia de Oscar Azula, creo que en ese momento. El
5: fotógrafo.
3: Un fotógrafo, sí. Pues recordó en ese momento.
1: A la Chiti iba a preguntarle dónde dejó las gafas ayer y no se acuerda, pero esa.
3: Ay, no, ese
1: hace como se acuerda, hay como 25 años que pasó eso, más.
3: Esa novela fue impresionante.
5: La dejó marcada a ella.
3: Sí, es que me acuerdo, él era fotógrafo y pintor Oscar Azula, sí.
5: Y era pinto.
3: Dice que en realidad, dice Miguel vino a ser el segundo amor en mi vida. Yo me enamoré y él se enamoró de mí también. Pues él dejó la esposa, él sí, era casado claro. por la iglesia con su esposa y bueno, se enamoraron en el set.
5: Otra actriz.
3: Que bailaba ballet, ¿se acuerdan? Mm.
5: Eso fue escandaloso.
3: Uy, claro.
5: Y más bella en la novela, más bella en la novela.
1: Claro, me imagino que eso también le aumentó el rating.
3: Sí,
1: claro.
3: Pero él dice que, bueno, finalmente ellos hacen como oficial el noviazgo. Dice ella, no pudimos tener una relación tan sana como hubiéramos querido. El acoso de la gente era impresionante, sobre todo hacia mí, dijo ella. Y pues siempre, pues usted sabe que juzgan, ¿no? Porque pues de alguna manera se enamoraron, ya estaban ambos comprometidos y como que no los dejaron ser felices.
5: Cachoneada avisada se veía ahí. Ave María. Buena novela además, ¿no?
3: Muy, muy, muy buena. Bien,
5: otra hazaña. 9:22 de la mañana con los Chisportes a esta hora con Olímpica 105.3. Le volvieron a ser al feo al presidente Petro, al expresidente Petro. En el conjunto La Calera se supo quién le aceptó vivir ahí. Parece que revelaciones periodísticas apuntan a un contrato bajo la figura de préstamo a título de hospedaje con una administra de gabinete, o sea, alguien que ya vivía ahí, sí. que era ministra de él, le dijo, pues si como usted no le quieren vender casa en ningún sitio pupi,
1: yo
5: así valga lo que valga la casa,
1: pues yo pongo mi nombre.
5: Yo pongo,
1: mi nombro.
5: Sí, yo pongo, o le arriendo la mía.
1: Mi nombre.
5: ¿Cómo dijo? Le arriendo la mía, entonces hablan de un préstamo a título de hospedaje con una ministra de gabinete, que él tuvo de gabinete. Se llama con, de gabinete.
3: ¿Cómo
5: que
3: dijo?
5: Él tuvo de gabinete. Sí, es un conjunto exclusivo. Conjunto Residencial Bosque del Encinillo, ubicado antes del peaje de la vía que Bogotá conduce al municipio de La Calera. Ahí ya la mudanza la va a hacer el expresidente Petro, porque por fin lo dejaron vivir en una casa, pero le tocó con una de una amiga.
1: Venga, pero si él hablaba tan mal de los ricos y todo eso y defendía a los pobres, porque no va para Bosa, para Barrios Unidos.
5: Todos los de izquierda hablan mal de los ricos y están con Vice y yéndose a Disney World y toda la cosa pasando a rico. Y hablando mal de los ricos, entonces hay que predicar lo que uno habla, ¿no?
1: Le dice uno a Petro, ¿por qué no va a ir a Barrios Humildes?
8: ¿Y a mí qué me importa eso?
5: La vaina es que por fin ya el expresidente tiene su casita.
1: Por fin.
5: Y casota. 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

0: Estamos viendo un video, hace poco sucedió, ya debió haber sido...
1: ese video.
0: Pues sí, ya habían haber llevado la ambulancia, ya haber llegado la ambulancia y todo esto, lógico. Pero ¿qué? ¿Unos 20 minutos, media hora máximo?
1: No, ¿qué? 8:32, hace una hora. Fue eso.
0: Hace una hora, pero sí, nos mandaron un poquito tarde.
1: Ajá.
0: Acá cerquita la emisora, ¿no? Fue en el...
1: Espera, este video.
0: Una camioneta fue con...
1: No dice.
0: Creo que
1: sí, fue una... sí, eso aquí cerquita. Es que me estoy tratando de ubicar... En que lo, esas rejas, ¿dónde es que son? Del accidente, no, mi querida acá, señorita.
2: Déjenme hablar. Acá en el colegio Nilastro.
1: ¿Y quién sí, yo sí decía, sí, por allá. Ahí he pasado, cuando voy a votar.
2: Cerca de Montearroyo.
1: Sí, señor.
2: Aquí al colegio, ahí fue eso.
1: Ay, Dios mío.
0: Sí.
1: No lo sé.
0: Quedó ella encima de la camioneta.
1: Y él quedó en el piso.
0: Ahí quedó este accidente, se presentó hace una hora, pues ya nos dicen que
1: la muchacha, pues ya que estoy aquí, lléveme de una vez al trabajo.
0: Y quedó encima de la camioneta, sí, ¿no? Con el capó y el vidrio. Imagínate cómo hubiera sido el mamón.
1: Pues bueno, se escucha solo el audio ahí del sonido ambiente, donde hay unas personas allí, creo que son personas del aseo de ahí del colegio, que hacen servicios generales, que van como a ayudar a la señora. Después ya llegan las personas para prestarles
2: si
1: primeros auxilios.
2: Cuenta, la camioneta queda atravesada en la mitad de la calle. Yo creería...
1: ¿Será?
2: ¿Será que el colegio, la camioneta va saliendo del colegio y los...
1: Creemos motos, que sí.
2: Pues, la moto va por toda la principal y de pronto...
1: Y
2: téngale.
0: Ahí está, bueno, eso sucedió hace poco. A través de el Olímpico Asal nos envían los reporteros la información. Gracias de verdad por este,
1: la verdad que claro que
0: por
1: sí,
0: este envío de la gente que anda conectada en las calles en materia de vial y demás, pues dándonos a conocer lo que sucede en cuanto a accidentalidad.
1: ¿Qué pasó?
0: 321-514-1053.
2: Oiga, bueno, esos compañeritos nuestros casi no toman, pero...
1: Pero mi querida Mary, espéreme un momentico. No se me va a ofuscar porque la interrumpo ni nada, porque les tengo que contar que la siguiente sección es patrocinada por el numeral 678 de Droguería Alemana. 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
1: Por favor, continúe y discúlpeme por haberle interrumpido.
2: Andrés y Mateo, sí, oyentes, el diario El Tiempo, que es uno de los diarios todavía que quedan vigentes en nuestro país, saca una nota de los alimentos que se deben comer si toma alcohol para no emborracharse tan rápido.
1: Eso, alimento.
0: Todo lo que sea grasoso.
2: ¿Sí?
1: Sí, dicen eso, ¿no?
2: Lo que pasa es que a veces cuando uno toma y al otro día ese guayabo que incluye ese dolor de cabeza, náuseas, irritabilidad, ansiedad, y hay gente que le afecta como el sistema nervioso, ¿no? Y al otro día usted amanece como triste.
1: Sí, hay personas que, o sea, y he conocido, por ejemplo, personas que toman esa noche o el día que tomen y al otro día amanecen, como dice usted, con ese bajón de ánimo, como tristes, y sin embargo dicen no vuelva a tomar y a los 8 días lo están haciendo otra vez.
2: Sí, es que la comida puede influir en ese proceso y evitar que una noche de trago se convierta, digamos, que en una terrible mañana, ¿no?
1: Sí.
2: Porque la noche usted súper bien, pero el otro día cuando usted se levanta y ese, o por lo menos cuando le agarra como ese guayabo moral de que yo qué hice, qué dije, Dios mío, ¿será que abrí la boca de más? No,
1: sí.
2: O peleé, sí, le canté la tabla a alguien. Bueno, entonces, bueno, acá está la lista de las cosas que usted debe comer para que no se emborrache, o sea, tan rápido, según la nota médica. Almendra o frutos secos. Consumir almendras antes de tomar alcohol ayuda a mitigar sus efectos, porque estas tienen un alto contenido de grasa, como las nueces y las semillas de calabaza y lino. Lo segundo, dice que el yogur griego, compañeros.
1: ¿El yogur griego?
2: Sí. Es una gran opción para comer antes de beber alcohol, pues es bastante equilibrado en proteínas, grasas y carbohidratos. Entonces dice que muy bueno. El agua también recomiendan, mucha una de las agua. Recomendaciones que circula es que el agua puede ser un buen aliado cuando ya tenga unos tragos encima.
1: El agua.
2: Sí, sí,
1: claro,
2: sí.
1: Claro, para ayudar a la deshidratación que provoca el alcohol.
2: Sí, la verdad es eso, es tomar líquido, agua, para contrarrestar para contrarrestar la deshidratación. Entonces, eso es lo que el aguacate. Estamos hablando antes, ¿no? El aguacate, ¿no?
1: El aguacate, yo nunca, ese sí nunca lo había escuchado.
2: Yo tampoco. El aguacate, por sus grasas saludables, puede ralentizar considerablemente la absorción de alcohol.
5: ¿Cómo dijo?
2: Estas grasas tardan horas en procesarse en el intestino, lo que quiere decir que el alcohol también se procesará lentamente.
6: ¿El para qué cosa de quién?
0: Ahí le entendieron. Tranquilo. Ralentizar.
2: ¿Cómo?
0: Ralentizar.
5: ¿Cómo dijo?
7: No sé, dime tú.
2: Sí, es para que el proceso se haga lento, sí, de emborracharse. Claro.
0: Pero creo que lo que más da ayuda para que usted no le coja el trago rápido, sí tener algo en el estómago, ¿no? Primero que todo.
1: Uy, no, sí.
2: Mire, las fuentes de salud indican que lo mejor es evitar alimentos picantes antes. El chocolate, las bebidas carbonatadas.
0: Gaseosa, todo esto.
2: Y la cafeína. Entonces yo estoy yendo mal porque yo tomo café antes.
0: Así te toma 10. Todo el día toma café y por la noche cuando sale...
2: Sí, para que no me coja el sueño, por ejemplo, el día que íbamos allá para... ¿Para dónde fue que vimos? ¿Cómo se llama, Álvaro?
0: ¿Para el Tenampa?
2: El Tenampa, yo tomé café.
0: Pero ya tenía sueño a las 8.
1: No, pero yo, por ejemplo, en mis épocas cuando tomaba, si yo combinaba el dulce con el trago, al otro día el guayabo... O sea, fuera de eso, me aceleraba, me agarraba rápido el trago y al otro día el guayabo era impresionante.
2: También dice la nota que además los alimentos salados, los paquetes y los dulces no son una buena idea antes de consumir bebidas alcohólicas.
5: ¿Cómo que no?
0: No, pues ahí dice... Entonces, que bueno, lo que sea grasoso, dicen.
1: No,
0: sí,
1: pero no es nada bueno entonces, porque...
0: Coma una empanada grasosa, mantecosa.
2: Esas son las recomendaciones de algunos nutricionistas de los alimentos que debe comer si toma alcohol para no emborracharse tan rápido.
0: Y dicen que no hacerse al sereno, ¿no? Que la gente que toma afuera...
1: El sereno.
0: Sí, que le agarra más fácil el trago. Que un bar que tenga las sillas afuera y todo eso, y usted se siente ahí, ay... Parece que emborracha más rápido.
1: Y, o sea, a mí me da mucha risa porque eso del sereno se lo inventaron abuelas pa molestar. Pero a mí, por ejemplo, también una vez me pasó de que pues, ya iba prendido, me monté el taxi, bajé el vidrio, la ventana, y me dio el sereno, como dijo usted. Yo no me acuerdo dónde amanecí.
0: Hablando de bebidas, vuelve y se vuelca una tractomula, pierde una cantidad de bebidas en la vía Bogotá-Villavicencio.
1: Ay.
0: Acaban de cerrar la vía a la altura del kilómetro 64 en la vía Bogotá-Villavicencio. Un vehículo que transportaba bebidas sufrió un percance y cayeron canastas con botellas de vidrio regadas por toda la carretera. Ya está el personal de la concesión haciendo limpieza. En este momento, el preciado líquido está en el suelo. Pero parece que donde gaseosa.
1: Todavía cuenta bien el chisme.
0: Parece que un diga sus.
8: Yo vivo por el chisme y voy a morir por el chisme. O sea, voy a quedar siempre. Todos los chismes, todo el que quiera contar un chisme y no tenga con quién contar, que hable conmigo, que yo le escuche.
0: Una reconocida marca gaseosa de color negro.
1: Ah, ok.
0: Todas en el suelo regadas. Primera vez que pasa de estas, porque bueno, otras veces no sé si ha pasado, pero siempre es de cerveza.
1: Sí, normalmente es de cervecita.
0: Y se vuelca toda la cervecita ahí. Escuchando Olímpica Estéreo 105.3 que te acompaña. Olímpica te informa las novedades y demás, nos las hacen saber durante todo el día cuando quieran a través del 321-514-1053. 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

se puede decir que es una de las canciones del último álbum, cuando Giancarlo Centeno hacía parte del binomio de oro de América. ¿Cómo explicar lo que siento a esta hora sonando a través de Olímpica en esta mañana de lunes, iniciando semana con la del primer lugar, Olímpica 105.3? Yo soy Andrés Cardona, estoy con ustedes a esta hora a través de Olímpica. Ya saben, nuestro WhatsApp habilitado 321-514-1053 para que ustedes estén conectados, estén reportándose y todo lo que vaya pasando con movilidad aquí en Villavicencio en el WhatsApp.

inicio de semana es con Olímpica Estéreo 105.3. Hoy es el lunes, hoy es el 28 de septiembre. Estamos en los últimos días de este mes de septiembre, que inició con toda, con nuestra gran campaña.

Momentos irrepetibles, hemos estado en diferentes momentos con ustedes, acompañándolos durante todo este mes de septiembre. Estuvimos en el simulacro decembrino de Olímpica. Estuvimos en la caravana navideña de Olímpica por las diferentes calles de Villavicencio. Estuvimos de concierto simulacro decembrino de Olímpica. Y lo que se viene está buenísimo. Estamos este mes también con la de locura de Olímpica y Suzuki, porque podemos estrenar motocicleta, y una motocicleta espectacular, la DR150 ABS, que está entregando Olímpica Estéreo y Suzuki. 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

mañana de lunes, en la que suena es Olímpica 105.13. Después de escuchar un buen clásico del merengue con los melódicos Zúmbalo, llega el gran Diomedes Díaz, el cacique de la junta. Esta voz es para siempre. Aquí en Olímpica suena en el primer lugar.

0: los artistas más versátiles de la música, como lo es Juan Luis Guerra, aquí cantando bachata, Estrellitas y Duendes, sonando en los éxitos de esta mañana de lunes a través de Olímpica 105.3. Ustedes van conectados, van sintonizados. Recuerden que también estamos en nuestras redes sociales para que ustedes nos sigan. Todos en nuestros componentes digitales están activos para que ustedes estén allí conectados, viendo las diferentes imágenes, reels, fotos, videos, las diferentes historias, también en la pregunta del día que hacemos todos los días a través de las historias de Instagram. Recuerden que estamos en Facebook como yo, Olímpica Estéreo Villavo. Ahí estamos como Olímpica Estéreo Villavo. En Facebook, en TikTok, estamos como Olímpica.Villavo. Y también en Instagram como Olímpica Villavo.
1: Ya toca hablar para ver si publicamos en las redes ahí la motico, ¿no? La motico que estamos dando. Mes de octubre vamos con toda con esa moto Suzuki. Y también lo más reciente que pueden ver son las imágenes y las fotos de la gente que estuvo en el en el simulacro navideño.
0: También ellos.
1: Ahí está, ¿no? Nos tomamos fotos con la gente en las mesas, videos de los artistas cantando. Entonces, péguense la pasadita por el Instagram Olímpica Villavo, en las transmisiones en el TikTok Olímpica.Villavo, y vea todo lo que pasó en la noche de simulacro navideño bailable que tuvimos el jueves pasado. Estuvo buenísimo.
0: Sí, señor. Tenemos, por ejemplo, cuando vinieron las musas del vallenato el viernes, también el concierto simulacro decembrino de Olímpica Estéreo, las diferentes imágenes, las fotos, todo lo que vivimos y el cubrimiento que tuvimos ahí con las redes sociales para que ustedes lo vean, las 20 latinas, también desde luego la reflexión de DJ Happy y el susto, por ejemplo, esa noticia que salió en la mañana de hoy, de videos de ayer, del susto en Santa Marta con lancha volcada con turistas. Pues, afortunadamente no pasó mayores, pero ahí ustedes pueden ver el video a través de nuestras redes sociales, van conectados, todos sintonizados con Olímpica Estéreo, y además de descargar nuestra aplicación en móvil, usted desde su teléfono celular, sea iPhone, sea Android, allí en el buscador de su tienda de aplicaciones escribe emisora Olímpica Estéreo y ahí está, para que usted lo descargue, la imagen o el icono de fondo naranja con el logo de Olímpica Estéreo, ese es el oficial, ese es el que usted debe tener para que nos pueda tener ahí en su teléfono móvil con la aplicación 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

de esos artistas que los llaman los Hit One Wonders, es decir, de esos que sacaron una canción y no volvieron a salir. Ellos son los Son By Four, la canción A Puro Dolor, a esta hora sonando a través de los éxitos de Olímpica 105.3 en esta mañana de lunes. Yo escucho y los invito a escuchar Olímpica, la del primer lugar. Una de las canciones que hace parte de las 20 latinas, de esos 20 éxitos más importantes de la semana, él es el Lenin Ramírez. Todo lo fue en Olímpica, mañana de lunes.

Varios de nuestros oyentes nos están preguntando por la clave del día. Téngala ahí lápiz y papel para que la apunte, la clave de hoy, la frase de hoy lunes. Para ganarse la DR150 ABS con Suzuki Olímpica Estéreo, la frase de hoy, cambia tu forma. Esa es la frase del día de hoy, cambia tu forma. La frase de hoy, cambia tu forma. Esa es la frase de hoy lunes. Ya saben, pendientes durante todo el día. Estamos dando las diferentes frases de la semana. Mañana martes, pendiente de la del martes, así sucesivamente. 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Recuerden que el sábado, si ustedes ya tienen toda la frase, estar pendiente, porque estaremos llamando a un nuevo finalista. 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Ya saben, 321-514-1053. Ustedes conectados con Olímpica Estéreo para seguir participando, para estar conectados, para estar reportándose a través de los 105.3 y olímpicaestéreo.com.co. Olímpica.

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música que suena a esta hora a través de Olímpica, por ejemplo, esta canción vallenata. Los invito porque después de las 12 del mediodía estará Freddy Luna, el costeño sabrosón, con los éxitos en Vallenatos de Oro. Solo vallenatos después de las 12 del mediodía para que ustedes estén conectados desde Olímpica 105.3. Vallenatos como este que hace Jorge Celedón el invierno pasado en Olímpica.

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1: ¡Uy! Bienvenidos. Lo mejor del vallenato llega a Olympic Stereo. Lo mejor del vallenato. Vemos que vos tienen una cita conmigo. Hola, hola, gente oyente, ¿cómo están? Muy buenas tardes. En la emisora que te regala una moto olímpica estéreo. Bienvenidos a los Vallenatos de Oro. Freddy Luna, el DJ de la Gozadera, el costeño sabrosón. Con la dirección y programación del viejo Matius. Vamos que vamos. Con toda la Gozadera, una nueva semana, fin de mes. Voy con duelos vallenatos de los lunes. Lunoski, de Olímpica estéreo, la emisora que se metió. Buen vallenato en camino, Penchi Castro, los Betos del Vallenato, Luis Mateus, las Estrellas Vallenatas, Carlito Vives, Rafa Orozco, que acaba de sonar, por supuesto, el cacique Diomedes Díaz. Y mucho más para ustedes, los mejores oyentes del mundo mundial. Los olimpiquistas de corazón y no por presión que me dicen vallenateando ando. Y olimpiqueando ando con Olímpica Estéreo. Ya vengo con el duelo, el primero. Ya lo tengo pensado desde ayer. Yo dije, bueno, van a ser este de los Diablitos, este del Binomio. Vamos a ver cómo le va, cómo pinta. Por ahora quiero su saludo. 321-514-1053. ¿Cómo están? Buenas tardes. Hola, Freddy Luna. Por acá ya en tu sintonía suena también el vallenato que me gusta. El vallenato bonito, bonito.
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1: Los leo y los escucho a través del 321-514-1053, el WhatsApp de Olímpica Estéreo. Buenas tardes, saluditos a todos. Aquí están Vallenatos de Oro.

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1: Yo escucho Olíntica, el galán del vallenato, Penchi Castro, y esta versión 2026 que quedó espectacular. Que le gusta a la gran Yamile, al gran Jason Ego. Fanáticos del galán del vallenato, Penchi Castro. Y esta nueva canción con Rafita, Rafa Pérez, la evolución, se llama Las Mariposas. Yo escucho Olímpica 12 con 22 minutos, no me aguanté el duelo y se los voy a entregar de una. Además que ya llegaron los oyentes a cumplir la cita y eso me encanta. Que anden por ahí diciendo yo, escuchando Olímpica Estéreo, escuchando Olímpica Estéreo, escuchando Olímpica Estéreo.

0: Pues saludos a Neji Marín, a Marixa González, Andrea Moreno. Hola, Freddy, con la sintonía de la programación de los vallenatos desde Orlando, Florida. Sandrita. Gracias, mi Sandra, un abrazo para ti. Allá en los United States, en los Estados Unidos de North America. Para Mar Montes. Para Lili. En la sintonía en el barrio Las Américas. Me dice Freddy, me bajé de la buseta, llegué a la casa y lo primero que hice fue encender el radio. Yo no me pierdo los vallenatos, pero ni a plomo. Yo, ah, bueno, me encanta eso, me fascina. Voy a entregarles el duelo, ustedes van a escoger un ganador. Los lunes son de Diablitos Vallenatos contra el Binomio de Oro. Los Diablitos del Vallenato contra el Binomio de Oro de América. Yo escucho Olímpica, vamos allá.
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0: Antes de entregarles el duelo, necesito saber la cantidad de sintonía que tengo. Así que se me reportan. Para saber si ya están ahí esperando el duelo, si no lo están esperando. Hola, Freddy Luna, sí, ya esperando el duelo. Suéltalo, déjalo venir. 321-514-1053. Que muevan ese WhatsApp bastante. De que estén ahí en la sintonía diciendo yo escucho Olímpica, yo escucho los vallenatos. Y ando esperando el duelo de Olímpica Estéreo. En un ratico les regalo la clave de hoy del lunes. Con Olímpica que te regale una moto. Yo escucho Olímpica, ahí están. Esos son. Qué bien, qué gusto verlos por acá, bienvenidos. ¿Cómo están? ¿Cómo me les va? Son los mejores oyentes del mundo mundial. Arrancamos el duelo. El binomio de oro de América. Vamos al ayer. Decimos

0: 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No me le pegue al perro. ¿Y amarrado? No, no, no, no, no, no, no.
1: ¡Ay, Chuchi!
0: ¡Ay! Se llama Que No Me Faltes Tú.
2: ¿Qué?

se metió la dueña de la sintonía olímpica estéreo. Las canciones están perfectas. Una mucho más allá, que es Distintos Destinos. Otra más acá, que es Que no me faltes tú, de los Diablitos del Vallenato. Yo escucho Olímpica.

0: en Olímpica Estéreo. Perfecto, de 12 a 12 es la cita conmigo, con el costeño sabrosón, que es el DJ de la gozadera, el que te pone la sintonía en la China y más allá. Soy Freddy Luna, un gusto, y vivo en la junta, mi pueblo. Yo escucho Olímpica Estéreo, la alegría del primer lugar. Vamos a ver que tú a ver. Hola, yo escucho Olímpica.
1: Hola, mi Freddy.
0: ¿Qué? Oiga, mi hermano. Fercito, ¿cómo vamos?
1: Uy, esos dos temas son monstruos. Cortavenas, sí, bacanísimos. Sí,
0: sí. Yugulares.
1: Las dos.
0: Las dos. El viejo Fercito, ¿cómo vamos, mi hermano? Qué gusto saludarte, saber que estás bien. En estos días paso, si no es hoy en la tarde, a saludarte por ahí. ¿Cómo anda la vaina, viejo Fercito? A esos dos temas, ¿qué le metemos? Aguardientico, whiskycito, algunas frías. ¿Qué le metemos, mi rey? Hola, yo escucho Olímpica.
2: Hola, Freddy, buenas tardes, mi voto es por la voz, que no me faltes.
0: Okay, gracias, listo.
2: Olímpica.
0: Dale, mi corazón, eso le digo yo a los oyentes, que no me falten cada mediodía, cada tarde, en las mañanas, que me falte el aire para respirar, pero que no me falten ustedes la cita siempre conmigo. Yo veré, ¿no? Yo escucho Olímpica, hola.
3: El binomio, con una de ron.
0: ¡Murda! Olímpica está en la emisora que se metió. ¡Hola!
4: Diego Freyli.
0: ¡Dímelo!
4: Los dos están buenos, los dos están para chupar.
0: ¡Para beber! Yo escucho Olímpica Estéreo. Hola.
5: Luna, hola. Saludes la profe Marta. Que no me faltes tú.
0: Listo, mi corazón. Yo escucho Olímpica Estéreo, la emisora que se metió. Los oyentes al 321-514-153. Hola. Dime.
6: Los dos temas están buenos, pero me voy.
0: Yo también.
6: La primera.
0: Ah, bueno, dale, mi corazón. Sandrita Álvarez, que anda camellando ahí. La vaina está como empatada, ¿no? Veo por acá y también leo algunos oyentes que llegan con escrito, con mensaje. Tiene que ser con nota de voz, mis oyentes, para que la gente escuche por quién está votando. Vamos a darle, a ver, queda. Bueno, este es el último. Vamos a ver quién decide. Los dos están buenos. Vamos a darle la oportunidad hoy a ver un oyente que siempre ve aquí, que uno diga, ¡ey! Este siempre está en la sintonía, escuchando Olímpica Estéreo. Es que son muchos, caramba. Vámonos por aquí con mi querida Cami. Hola,
7: Freddy.
0: Dime.
7: Buenas tardes. Pónganos la segunda.
0: La segunda.
7: No me faltes tú.
0: Listo. Dale, mi corazón. Yo escucho Olímpica. Que me falte el aire para respirar.

Fernández tiene la sintonía escuchando Olímpica Estéreo. Un abrazo, manito, muchas gracias. Milena Basto está en Estados Unidos escuchando Olímpica Estéreo. Para Adri, la paisita. ¿Cómo está mi corazón? Angie en Mesetas. El viejo Javier. Ahí tiene, Javier. Saludos, pana. Un abrazo escuchando Olímpica Estéreo. Para la gran Marta Lara. Sandrita Álvarez. Edinson Pérez. Ana Méndez. Juan Flores, dice mi hijo Freddy, lo escucho desde Falcón, Venezuela, chamo. Escuchando Olímpica Estéreo, la emisora que se metió. Abracito. Wilson Hernández, Lady Hernández, David Romero, Ángela Castillo, Jennifer, oye Jenny. Para Leonor, Cami, Dianita Mora, Lucía, que dicen, yo escucho Olímpica Estéreo, la emisora que se metió. Voy con más vallenatos pendientes ahí, reportándome la sintonía. ¿Qué andan haciendo? ¿Cómo está ese almuerzo? ¿Ya cayó? ¿Están a la espera de que llegue el almuerzo? ¿Está demoradito? Pero lo bueno se hace esperar, dicen por ahí, ¿no? Yo escucho Olímpica. Aprovecho para regalarles la clave de hoy. Aquellos que están participando por la moto que entregamos con Olímpica Estéreo. Esta semana, nuevas claves. Y va a ser como la semana antepasada. No pasada, sino la antepasada. Donde tenían que ir el viernes a buscar la clave, ¿se acuerdan? Sí, sí, sí. La de hoy, la del lunes, la clave. Cambia tu forma. Cambia tu forma. Cambia tu forma. Cambia tu forma. Cambia tu forma. Así es. Ya la tienen, por favor, para avanzar con más vallenatos. Cambia tu forma. Ya la tienen. Espero que sí. Yo escucho Olímpica. Vamos con el

¡Con mucho gusto! Yo escucho Olímpica. Sandrita González, está desde San Martín de los Llanos. Hola, Freddy, agrégame. Gabriela Perilla, desde Dinamarca. Escuchando Olímpica Estéreo. Dale, mi querida Gaby. En Santa Marta, Roberto Bonilla. Así me hizo Dios. Contento y enamorado. Bueno, más contento. Enamorado, un poco.

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1: Las 12 de Olímpica, 50 minutos, 12:50. 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

0: cogió el sol, solecito, caliéntame un poquito para hoy y mañana y toda la semana. Bueno, clima espectacular, ¿no? Sabroso. Tranquilo que nosotros lo calentamos aquí con los vallenatos. De Olímpica Estéreo, feliz almuerzo, buen provecho, 1:12. ¿Cómo van? ¿Cómo vamos? ¿Qué se dice? ¿Qué andan haciendo? Yo, escuchando Olímpica Estéreo. Saludito por acá, la gran Raquel. Pero Raquel. ¿Para quién más? Graciela Zamboni. Para la gran Lilianita Pineda, escuchando los vallenatos. Dice Fray dijo, no joda, qué vallenatos tan bacanos. Esta es mi hora feliz. Bueno, eso me gusta, me encanta. Anita Moreno. Sandrita González. Gabriela, que ya la voy a agregar, mi querida Gaby. Tenía por acá ya tu nombre para agregarte. Lleguen en TikTok, por favor, lleguen. Olímpica.villavo, lleguen ya. Voy a conectarme de una a saludarlos. Voy a ir pensando el duelo de esta nueva hora. Yo siento que los duelos deberían ser más. ¿Ustedes qué dicen? Que andan ahí en la sintonía a través del 321-514-1053. Deberían ser como mínimo 2 por hora, ¿cierto? ¿O qué dicen? Ya es mucho. Es que 1 por hora siento que es muy poquito. Siento que me quedan vallenatos por ahí, digamos hoy. Tanto repertorio que tiene el binomio, que tiene Diablitos. Debería ser como mínimo 2, ¿no? ¿Qué dicen? ¿Le hacemos? ¿Hacemos 2 en esta hora? Pregunto yo a los oyentes que están en el 321-514-1053, el WhatsApp Olímpica. ¿Están ustedes de acuerdo a la pregunta? ¿Sí o no? Freddy, sí, suelte 2 hoy, aunque sea hoy. Tengo más ganas de bebé que quién sabe quién. Entonces, sí, suéltese 2 hoy.
1: ¡Hoy se ve!
0: En esta hora de 1 a 2 de la tarde con Olímpica. Voy a TikTok. Lleguen ahí para saludarlos. Para que me reporten la sintonía. Entonces sería esta y una canción más. 1:22. Voy a ir pensando el duelo para arrancar con 1. Y a ver si nos da tiempo de otro más. Yo escucho Olímpica. Saludito a los oyentes que van llegando. Diciéndome, yo escucho Olímpica. 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

0: oyentes ya están conectados en TikTok. Voy con ellos. También están conectados a través del 321-514-1053. Estaba pensando, craneando, buscando el nuevo duelo. Ya se los voy a entregar, ya los tengo. Para ustedes, los oyentes que dicen: yo olimpiqueando ando y vallenateando ando. Con Freddy Luna y Olímpica Estéreo. La emisora que se metió.
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0: En Vallenatos de Oro viene el duelo de vuelta. Se enfrentan los Diablitos del Vallenato con el Binomio de Oro. Binomio Diablitos, Diablitos Binomio. Y ustedes van a dar un ganador con nota de voz al 321-514-1053. La gente del TikTok también puede votar. Van a escuchar la canción y van a decir: no, me gusta más esta. No, me gusta más aquella. Mi voto por tales, mi voto por metales. Los Diablitos o el Binomio. Son las dos opciones. Hay dos canciones. Arrancan los ganadores, que fueron los Diablitos del Vallenato, la voz de Alex Manga. 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

0: clásico se llama ¿Quién perderá? Mirar, no sé si tú, no sé si yo, ¿quién perderá?
1: Amor.
0: La canción se llama es ¿Quién perderá? No, ¿quién perderá?
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0: El saludo dice Bio Freddy, escuchando Olímpica desde San José del Guaviare, Jonathan León. Para el gran Tunjano, me dice Bio Freddy, manito. Un abrazo, mi llave, escuchando Olímpica Estéreo.

0: está el binomio de oro de América. Comparten casi la misma filosofía. En esta se llama ¿Quién perderá? Pero el binomio dice no te quiero perder. Entonces. ¡Ay, ay, ay!
1: ¡Ay, ay, ay!
0: ¡Yo escucho Olímpica!

0: 305-14-105-3 y olímpica.villamo, nuestro TikTok en este duelo vallenato.
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0: Yo escucho Olímpica 321-514-1053, olímpica.villamo, nuestro TikTok. Revisamos el TikTok, me dice una Freddy. Escuchando Olímpica, Rochi, trabajando ando y escuchando Olímpica, vallenateando ando. Hola, viejo Freddy, saludos desde España. Saludos para el PRI. Rey Isaías Jaimes. Hola, Freddy, saludos para mí, la 2. Dice Yeye. La segunda, dice la Crespa. Hola, Freddy, buenas tardes, dice Zully. Hola, Egna Yasmín, ¿cómo estás? Hola, Jonathan León, los Diablitos. La del binomio, dice John R. Mi voto no te quiero perder. Salúdame a Gianna Medina, Carlos Borges, ahí ganando puntos. Hola, buenas tardes, Freddy, la segunda. La primera, la segunda. Paola Merchan, ¿cómo estás, mi Paulita? ¿Cómo te va, mi corazón? Saludito, mi vida. Hola, Rochi. Para Milena, dice, saludos desde Barranca Bermeja. Saludos a Liliana Martínez, Dubán Murcia. Freddy la 2, dice Jairzinho. Y aquí tengo un pocotón de WhatsApp. Con Olímpica 105.3, la emisora que se metió. Solo nota de voz, mi querida Verónica. Ah, bueno, aquí está Verónica. Y lo mismo Daniel Mora, ya te la sabes, mi rey. Yo escucho Olímpica. Hola.
2: Buenas tardes.
0: Buenas tardes.
2: La primera, ¿quién perderá? Les manga.
0: Listo, mi corazón. No sé quién perder. No sé si tú, no sé si yo. Hola, Freddy, no puedo entrar en TikTok. ¿Por qué, mi querida Hilda? Te estoy esperando ahí, me puse bonito. Estoy recién llegado a la peluquería. Con las gafas de bien chic. Llega, llega. ¡Hola!
2: Freddy, Freddy, la segunda, la segunda.
0: ¿La segunda? Yo escucho Olímpica.
3: Buenas tardes.
0: Buenas tardes.
3: Olímpica, la primera, la primera.
0: ¿La primera? Olímpica, sí, la primera. Yo escucho Olímpica, hola.
4: Y la dos, la dos.
0: ¿La dos? Dale, mi corazón. Hola.
2: Freddy, binomio de oro.
0: ¿Binomio? Listo, perfecto. ¡Hola!
5: Póngame el binomio nuevamente de intro. La primera, la primera.
0: Dale, mi hermano.
6: Hola, Freddy, buenas tardes. ¿Quién perderá, por
0: ¿Quién
6: favor?
0: Perderá? No, no se deciden. Yo escucho Olímpica. ¡Hola, Nancy!
7: Hola, buenas tardes.
0: ¡Hola!
7: Yo escucho Olímpica. La segunda, la segunda.
0: ¡La segunda! Se llama... No, téngala ahí, que todavía esta vaina está reñida. Yo escucho Olímpica. La emisora que se metió, ¿qué dice Anita Moreno?
8: Hola, mi Freddy.
0: ¡Hola!
8: La primera, la primera.
0: ¿La primera? 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Vamos a ver, la segunda dice, a ver, binomio de oro. Bueno, entonces vamos a darle el beneficio a los oyentes también del TikTok que están por ahí en la sintonía, escuchando Olímpica Estéreo. Ya llegó mi querida Hilda. Sí, aquí estoy, mírame. Hola, John Ramírez, colombiano viviendo en México. Dale, viejo Yonki, un abrazo, mi rey. Se llama No Te Quiero Perder, escuchando Olímpica Estéreo. Yo escucho Olímpica, oyentes que andan conectados. Jesse también dice, Freddy, el binomio de oro. Raquel Mejía, mi voto por el binomio de oro de América. 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

0: Yo escucho Olímpica, los gigantes del vallenato, la voz de Daniel Calderón. Se llama ¿Cómo te atreves a decir que soy tu vida? Si me dejaste, mejor dicho, más toriao que el carajo. 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A las 2 de la tarde voy con las tardes ganadoras de Olímpica. En este Lunoski, yo escucho Olímpica, ya apuntó la clave de la moto. Mi querida Raquel, ya apuntó la clave de la moto. Mi querida Ana Moreno, ya apuntó la clave de la moto. Florinda Herrera, ya apuntó la clave de la moto. Más de lunes a jueves. La del viernes la consigue en un punto Suzuki de la ciudad, ¿ok? Ahí les dejo el dato para que vayan adelantando el trabajo, así como la semana antepasada. Le voy a dar la del lunes, la del martes, miércoles y jueves. Una diaria, usted la va a apuntar. Pero si le queda cerquita ir estos días y preguntarla del viernes para que vaya adelantando. 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Viene por ahí Jesús Manuel, viene Iván Villazón, Silvestre Dangón. En la programación de Olímpica Estéreo, yo escucho Olímpica. Hola, mi querida Marce Velázquez, ¿cómo te va? Yo escucho Olímpica. Hola, mi querida Franci Muñoz. Yo escucho Olímpica. Saludos a las Pink Powers, equipo de micro de mujeres de Medina, Cundinamarca. Mi querido John R. Ese es mi nombre, Freddy Luna, correcto. Hola, mi querida María Pulido, ¿cómo estás? Me escribe, hola, freidora. Es que ese diccionario, a uno lo pone a loquear. Yo escucho Olímpica, la emisora que se metió la dueña de la sintonía. Olímpica Estéreo. Freddy, uno de los inquietos. Bueno, una de los inquietos. Ahí el mano está que se bebe algo. Vamos a buscarle algo a los inquietos.
1: Hoy se bebe.
0: ¿Cómo qué se le antoja, mi rey? ¿Algo de, cómo que quiere? ¿Algo de enamorar o algo de cachos? ¿Qué le gustaría, mi querido, para no dar su nombre? ¿Quieres algo de cachos o algo de enamorar? De los inquietos del vallenato. Ok, listo. Me dice que le ponga
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0: Listo, ahí está, la pide. 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Suá, sírvelo.
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0: mucho, Olímpica. 1:51 PM. Atención, porque llega noticia de última hora. Está pasando y aquí te lo contamos a través de Olímpica Estéreo. Es una novedad que reportan los oyentes al WhatsApp de Olímpica Estéreo. Yo escucho Olímpica. Mucha atención al 321-514-1053. Llegan imágenes de un grave incendio que se presenta hasta ahora en la zona del sector de Unicentro. Si nos regala mayor información, 321-514-1053, por favor.
1: 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Se prendió aquí frente a Unicentro. Bomberos, necesitamos bomberos. A ver, Unicentro se está prendiendo.
0: Unicentro, listo. Eso es al respaldo, mi querido Willy, o al frente de Unicentro, porque me parece más como frente a Unicentro, pero ¿en qué sector, en qué zona, si son más específicos, mi querida Dayana y los oyentes que transitan por ahí? ¿Y debido a qué es esta gran conflagración que se presenta hasta ahora? Porque se ve muy fuerte, se ve bastante tenaz. En el reporte que envían los oyentes al 321-514-1053, vamos a estar pendiente, haciéndole seguimiento. Lo que llegue presenta hasta ahora, 1:52 PM. Yo escucho Olímpica.
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0: Repito, 1:52 PM.
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4: 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El hecho que se está presentando a esta hora es en detrás de Unicentro, porque el otro oyente indicaba al frente, y yo, pero no es frente. Es detrás. Si va uno por la 40, es el frente. Si va uno por la vía Puerto López, que es donde se presenta el incendio, sería detrás de Unicentro. Es un local de que, mis queridos oyentes que están allí en la sintonía con el reporte del 321-514-1053, el WhatsApp de Olímpica. Hola.
5: Esa es una carpintería que queda ahí al frente de Unicentro.
4: Ok.
5: Que se encendió, se está incendiando.
4: Sí, y bastante grave la situación que se presenta hasta ahora. Los oyentes que están en la sintonía y van rodando con Olímpica, si pueden informar y están cerca a la estación de bomberos, por favor que informen de inmediato. Al 321-514-1053 llega la información a esta hora. 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
1: 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La situación que se está presentando ahí frente a Unicentro vía Puerto López está bastante fuerte, ¿no? Bastante tenaz. Siguen llegando los reportes, los oyentes al 321-514-1053. Al parecer es una carpintería que está, que se ubica en esa zona. La llamarada es inmensa. Esperemos que ya estén llegando. Ya llegaron los bomberos, dijo Matius. Ya están controlando el incendio, al parecer. El reporte de los oyentes al 321-514-1053. El WhatsApp de Olímpica Estéreo. Yo escucho Olímpica. Una carpintería que se ubica allí en la zona del Vía Puerto López. El reporte llegó hace unos 10-15 minutos. Y ya está controlado, sí, ya gracias a Dios está controlado. La persona también que vivía allí o trabajaba, que no pase a mayores. Y que no haya pasado a mayores. ¿Cómo quedó también? Nos reportan si fue pérdida total como tal. Aunque lo que veo, sí, no, ya quedó reducido a cenizas. Y es que el incendio fue de una forma rápida que se propagó todo. Yo escucho Olímpica, la emisora que se metió con las buenas tardes a todos. Saluditos, un abrazo, ¿cómo están? Los que andan ahí en la sintonía diciendo yo escucho Olímpica Estéreo.
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1: Pendientes, mañana tendremos toda la información en Temprano es Más Bacano. De cómo pasó, de cómo se dio. ¿Cómo fue controlado? ¿Por qué se presentó esta situación que reportan los oyentes? Yo escucho Olímpica 2.8. Buenas tardes, bienvenidos a las tardes ganadoras del lunes. Lunoski de Olímpica Estéreo. Yo escucho Olímpica. ¿Cuál es la risa, mi rey? Lunoski, así le llamo yo. Ah, pues, ahora sí. ¿Cómo están ustedes? ¿Cómo vamos? ¿Bien o qué? ¿Bien o no, muñecos? Yo escucho Olímpica. Ya se va el mes de septiembre. Viene Rontubre. Con toda la gozadera, vamos a entregar una moto con Olímpica Estéreo. Debe apuntar las claves todos los días. La clave va cambiando. La de hoy es cambia tu forma. La de mañana será una más. El miércoles una más. La del jueves una más. Y así. Yo escucho Olímpica, la emisora que se metió la dueña de la sintonía. Me van reportando, por favor, 321-514-1053. Sé que viene una sintonía bárbara de los vallenatos. Y muchos se quedan ahí conectados porque yo sigo aquí dándoles gozadera, mucha música. Viene por ahí los 50 de Joselito, vienen los inquietos, viene lo nuevo de Julián Daza, Binomio de Oro, Karim León, Frankie Ruiz. De todo muy bien seleccionado para ustedes, que se merecen lo mejor del mundo mundial, los olimpiquistas de corazón y no por presión, que dicen olimpiqueando, ando con Olímpica Estéreo. Quiero un nota de voz diciéndome lo siguiente.
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1: ¡Se me dio! Facilito. Yo, en las tardes, la que siempre escucho es Olímpica Estéreo y el costeño sabrosón. En esta tarde, Lunoski, te reporto la sintonía acá, en tal lado, en tal zona. Claro que si necesitas.

0: cosa.
1: ¿Me lo puede decir? Hola, Freddy, necesito que me agregue, por favor. Necesito que me regale la clave de hoy, por favor, de la moto. Necesito que me guarden el WhatsApp de Olímpica Estéreo para estar pendiente de los estados. Mi nombre es Tales y Metales. Y yo lo agrego, la guardo, con todo el gusto del mundo mundial. Debería hacerlo desde ya. ¿Por qué? Porque se vienen cositas interesantes. Vamos a entregarlo de la moto. Tenemos más actividades. Se viene ya la temporada de Navidad con las gallinadas olímpicas, visita de las cuadras y tales. Bueno, toda la gozadera, la emisora capaz de hacerlo. Olímpica Estéreo. Yo escucho Olímpica. Saluditos.
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0: noche olímpica, jornada también de fútbol. Juega la Nations League. Hoy juega Bélgica, Francia. La Bélgica de Kevin De Bruyne, dijo el otro, Kevin De Bruyne. La Bélgica de Courtois contra la Franc de Kylian Mbappé, que no está. De Doué, de Olise y todo el combate. Buen partido hasta ahora. 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Van llegando los oyentes y yo los voy saludando a través del 321-514-1053, el WhatsApp de Olímpica Estéreo.
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1: 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Hola, Bio Freddy, escuchándolo desde Táchira, Venezuela, a través de la app de Olympic. Dale, hermano, muchas gracias, un abrazo, papá. Buena tarde, gracias por la sintonía. En un ratico reviso redes sociales, ya está la pregunta del día, ya se las comparto para que ustedes vayan interactuando con nosotros a través de las redes sociales. Está colgada a través de @olimpicavillavo, @olimpicavillavo, que es nuestro Instagram oficial, donde ya somos 121,000 seguidores. Gracias a todos ustedes, los oyentes que andan en la sintonía Olympic Stereo. Ya se colgó en redes sociales hace 5 minutos lo que pasó ahí en el sector de la vía Puerto López, cerca del centro comercial Unicentro, el incendio que ya fue controlado. Además, está colgado a través de @olimpicavillavo, nuestro Instagram. Llegan ahí, tienen toda la nota, toda la información completa. Yo escucho Olímpica, vienen los inquietos del vallenato, los 50 de Joselito, Joaquín Guiller, artistas de la Casa Olímpica como Julián Daza y más para entregarles a ustedes. En un ratico les repito también la clave de hoy, que van a apuntar si la moto se quieren ganar con Olímpica, la emisora del primer lugar. Y la nota de voz diciéndome, Freddy, yo escucho Olímpica en las tardes. Me la paso con la sintonía de la emisora que más se oye Olímpica.
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0: solo el que está como que no se siente mucho. Algunos dicen de resolana. Esto se llama Dique Sin, vallenato romántico de los inquietos, sonando en Olímpica Estéreo.
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0: Olímpica Estéreo, la emisora que se metió. Yo escucho Olímpica, la dueña de la sintonía. Dice hola, Freddy. Estamos metidos en el trancón donde se presentó el incendio. Caramba, pero yo he visto fotos también y... Bueno, ya está controlado como tal, pero que... Vamos a ver, este fue el último que me enviaron. Vamos a revisar por acá. Ah, bueno, sí, porque el camión o carro bomberos ocupa más de la mitad de la vía. Entonces ahí están los oyentes trancados por la novedad que se presentó hace mucho y que están reportando los oyentes ahora. El trancón en ese sector, escuchando Olímpica Estéreo. Yo escucho Olímpica. Mucha paciencia y mucha música tienen aquí, escuchando Olímpica Estéreo. Cuando ya se levante, igual me cuentan. Freddy, ya todo tranqui, todo normalito, ya... Se retiró el carro de bomberos. Igual hay que hacer la revisión, ¿no? De qué lo causó. Si hay alguna persona lesionada, algún animalito, alguna mascota. De qué se dio la conflagración. En fin. 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Buscar vías alternas, señores. Evitar en lo que puedan ir al sector de la vía Puerto López. En este sector, vía al costo. Yo escucho Olímpica, la emisora que se metió la dueña de la sintonía olímpica, Joaquín Guiller. Pero enamorado. El tropezón. Voy a ver si después de dar el tropezón se me da por levantar el pie. Yo escucho Olímpica. ¿Qué estás haciendo?

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1: Las 2 de Olímpica con 48 minutos, 2:48 brilla el sol a esta hora en la linda Puerta del Llano, la que suena es Olímpica, tardes ganadoras del Lunoski, 2:49 ahora.
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0: de los clásicos del binomio de oro. Se llama Te Eché de Menos, Corazón. ¿Verdad me hiciste falta? 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
1: Son las tres. 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
0: Con la emisora que más se oye, Olímpica Estéreo, comenzamos una nueva hora de programación. Hoy el mundo del disco Olímpica y el mundo de la música popular celebra el cumpleaños de Jorge Andrés Alzate Ríos, conocido como Alzate Papá. Hoy día 28 de septiembre está de cumpleaños el gran Alzate. Estuvimos el día de ayer con especial de su música de 8 a 9 en el domingo de Rocona, en el domingo de Titanes. Hoy está de cumpleaños. Cantante, pianista, compositor, piloto. ¿Qué más? 46 años, un 28 de septiembre de 1980 en Medellín. Un día como hoy está celebrando los cumpleaños de Alzate. Papá. Olímpica, la emisora que se metió Olímpica Estéreo, la dueña de la sintonía, datos del mundo, el disco Olímpica. Por supuesto, un artista que suena aquí en la casa de la música popular, Olímpica Estéreo. Yo escucho Olímpica y también del regional mexicano. 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
0: Esta cobardía de mi amor por ella hace que la vean. Frankie Ruiz y la salsita rosa sonando en Olímpica Estéreo. Voy a revisar redes sociales. Voy a compartirles también la pregunta del día para los oyentes que andan en la sintonía escuchando Olímpica Estéreo. Les hablo de arroba Olímpica Villavo, nuestro Instagram. Arroba Olímpica Villavo. Se van a la zona de historias. Ahí está la pregunta del día que se las voy a pasar a ustedes. Y ustedes me responden con nota de voz a través del 321-514-1053. Bueno, esto va para ellas. Para las chicas olimpiquistas que están en la sintonía hasta ahora, gozando de las tardes ganadoras de Olímpica Estéreo. ¿Qué tipo de hombre te gusta más, mi corazón? ¿Con pelo largo y con barba? ¿Calvo y con barba? ¿Sin barba y pelo largo? ¿O le gustan lampiños? Pregunta del día, mañana tenemos los resultados a través de la encuesta olímpica de temprano es más bacano. ¿Qué tipo de hombre le gusta más, mi corazón? ¿Con pelo largo y barba? ¿Calvo y con barba? ¿Sin barba y pelo largo? ¿O lampiños? Voten ya a través de arroba olímpica Villavo. ¿Y por qué no? A través del WhatsApp de Olímpica. ¿Me dice sus gustos? 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Saluditos a todos, buena tarde, un abrazo, ¿cómo están? Una excelente tarde del lunes en la linda Villavicencio, Villavo la Bella. La que suena y te acompaña es Olímpica con sus tardes ganadoras. Va hasta las 5 de la tarde. Luego de las 5 de la tarde estamos con De Regreso a Casa. Yo escucho Olímpica. Estamos modo septiembre. 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Y toda la gozadera de Olímpica Estéreo. ¡Oh!

0: 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Suena desde septiembre con Olímpica Estéreo. Saludos a la gran Lucía Murillo. Está en la sintonía desde España.
1: ¡Adiós!
0: Hola, Freddy. Saludos desde la Uribe Meta. Juanita dice: estoy trayendo a mi hija de patinaje. Para la gran Lorena, ¿cómo estás? A Jesse, que me dice: hola, Freddy, escuchando Olímpica Estéreo. Ya llegó el otoño, escuchando Olímpica Estéreo. Fresquito sabroso, dale. Hola, saludos de Derli para Tatiana Gil, dice Juanita. Escuchando Olímpica Estéreo, yo escucho Olímpica. Andrea Lombana, ¿cómo estás? Buenas tardes, saludito. Jair Díaz, en Cabullaro Meta. Dale, viejo Jairo, un abrazo, mi hermano. Hola, Yujaimi, ¿cómo estás? Bienvenida, yo escucho Olímpica Estéreo. Saludos desde Cúcuta, Toche, escuchando Olímpica Estéreo. Hola, Lore, ¿cómo estás, mi corazón? ¿Cómo te va? Buena tarde, bienvenida. En San Martín Meta está Juanita y todo el combo. A través de los 105.3 del FM, yo escucho Olímpica. Estelita Bermúdez. ¿Cómo estás, Estelita? A ver, ¿de qué andan? Uy, de frialdad. Andan de voladoras. Andan de sociales. Andan de hoy se bebe.
1: Hoy se bebe.
0: Con Olímpica Estéreo. Yo escucho Olímpica. La dueña de la sintonía. Hoy celebrando los cumpleaños de la gran Solange Morantes. ¿Cómo estás, Sole? ¿Cómo van estos cumpleaños, mi corazón? Bien. Ah, bueno, elegante. 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La dueña de la sintonía olímpica. La canción mía. 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
0: La canción mía. Porque soy el costeñito sabroso.
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0: Margarita Franco.
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0: Yo escucho Olímpica Estéreo. ¿Quién más se le debo por acá el saludo? Hola, en Aguachica, escuchando Olímpica Estéreo. Saludos a Juan Esteban. Un abrazo, papá. Hola, Freddy. Saludos desde San José del Guaviare. Bendiciones. Joana. Hola, Nini.

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Escucha Olímpica. Él es el gran Elvis Crespo. Bueno, a la hora del té no es Crespo, es más lacio que yo. Yo sí soy Crespo. Y se llama Suavemente, de sus clásicas. En Yo Escucho Olímpica tengo saludos por acá. Hola, Freddy, escuchando Olímpica Estéreo. Desde Porfía, saludando, escuchando Olímpica Estéreo. Dale, mi querida María, saludito, bendiciones y un abrazo. Yo escucho Olímpica, la emisora que se metió. Hola, Freddy, en sintonía desde Medellín. Salúdeme a mi hermana Lucía Villamil en San Martín. Ahí está Yolanda, escuchando Olímpica Estéreo. Yo escucho Olímpica. Bien, bien, los oyentes regados. Algunos en TikTok, otros más que andan a través de las redes sociales o en el 361-514-1053. El WhatsApp de Olímpica Estéreo. Yo escucho Olímpica. Y un saludo más que llega por acá. Dice mi hijo Freddy, salúdeme a Daniel y a Valerie Leal. Están de cumpleaños. Bendiciones de parte de su papá, Oscar. Dale, Oscarini. Ahí está el saludo, men. Para los complementados hoy. El partido pensé que iba a ser más atractivo. Francia, Bélgica, partidazo, goles. No, se está más aburrido. 0-0, minuto 85. Esta Francia que viene estrenando a Zinedine Zidane. Pensé, no sé, el Real Madrid cuando lo subo. Un fútbol más vistoso, más tal. No, nada. Yo, bueno, ¿qué carajo se fue así? 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
1: Yo escucho Olímpica, 3 de Olímpica con 45 minutos, 3:45. 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

Aquí en el llano tenemos la camisa conuquera que usa la Chiti. Allá en la costa tenemos la camisa rayada, la que usa John. La única que tenía, me la pongo más, me la rayo María. 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Luego de las 5 está de regreso a casa con toda la alegría de Andrés Cardona, la gozadera del viejo Jujuni y el humor con el regreso a casa con Olímpica Estéreo en la ruta 105.3. No se lo pierda para que esté atento a la movilidad y toda la información que se dé en la tarde a través del 321-514-105.3. 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

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Son las tardes ganadoras del lunes. Lunoski, sonando Olímpica Estéreo, la emisora del primer lugar. Los oyentes conectados al 321-514-1053. 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El galán del vallenato, Penchi Castro, anda muy de moda con esta canción que se llama Las Mariposas, esta nueva versión 2026. Al lado del gran Rafa Pérez, la evolución suena sabroso, suena primero en Olímpica. ¡Va!

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1: Los lunes en las tardes yo escucho Olímpica, la clave para que se gane una moto. Si no la ha apuntado, se la voy a regalar de una. Usted que anda en la sintonía diciendo yo escucho Olímpica, pendientes ahí de una, para que la apunten. Va a ser una clave diaria, como siempre, la del lunes, martes, miércoles y jueves. La del viernes debe buscarla en los almacenes Suzuki de la ciudad, para que la tenga allí apuntadita, si gusta hoy o mañana, estos días que pueda, algún punto Suzuki de la ciudad. La clave de hoy, para que la tenga ya lista. Igual, en un ratico se la pueden pedir de nuevo a mi querido Andrés. La de hoy, cambia tu forma. Cambia tu forma. Cambia tu forma. Esa es la clave de hoy. La apuntan, la tienen, por favor, y la aseguran. Para que luego, ay, que me falta la del lunes. Ah, que no la dieron, porque son capaces de decir que no la dimos. Cambia tu forma. Cambia tu forma. Esa es la clave de hoy, lunes. Cambia tu forma. Mañana llegará una nueva, una más, para que vayan armando una frase completa. Los sábados en la mañana de las 20 latinas, escogemos una finalista. ¿Dónde participa? Al WhatsApp de Suzuki, el 315-898-0036. 315-898-0036. Ese es el WhatsApp de Suzuki. Ahí envía la palabra Suzuki, le llega el formulario, indica que va a participar por la ciudad de Villavicencio. Y desde ya, mucha suerte. La clave de hoy, lunes, cambia tu forma. Cambia tu forma. Esa es la clave de hoy.

0: 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Ahí está el vallenato de los Diablitos, Alex Manga, Omar Geles, sonando en Olímpica, la emisora que me pone todo Olímpica.
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0: Es Olímpica, la alegría del primer lugar, Olímpica Estéreo. Si va ahorita mismo a través de arroba Olímpica Villavo, va a encontrar la reflexión del día con Olímpica Estéreo, con DJ Happy. Va a estar lo que pasó en Santa Marta este fin de semana, con un volcamiento de turistas en una lancha y el incendio que se presentó a horas del mediodía ahí en el sector de la avenida Puerto López. Esto y más consigue ya siguiéndonos en redes sociales, arroba Olímpica Villavo, nuestro Instagram oficial. 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
1: 4:45, las 4:45, 4:45 en Olímpica. 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

0: en esta tarde del lunes, iniciando con De Regreso a Casa a través de Olímpica 105.3. Buenas tardes para todos los oyentes de Olímpica que van sintonizados, conectados, que van sintonizando los 105.3, también escuchándonos a través de www.olimpicaestereo.com.co. Yo soy Andrés Cardona, voy con ustedes en esta ruta llamada De Regreso a Casa.
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0: Nuestro WhatsApp está habilitado para que ustedes empiecen ya a enviar sus diferentes reportes, lo que vaya ocurriendo, lo que vaya pasando, trancones, accidentalidad, todo lo que ustedes vaya encontrando, viendo, para reportarnos a través de nuestro WhatsApp Olímpica en cuanto a movilidad, de lo que vaya pasando, semáforos que no estén funcionando, trancones en X lugar, trancones en otro lugar, todo eso ustedes no lo van reportando a través de Olímpica 321-514-1053. Y ahí le damos la bienvenida a todos ustedes, los que están conectados a esta hora en De Regreso a Casa, dándole inicio a esta hora a través de Olímpica.
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1: Pachito, salga. Ahorita estoy estudiando.
2: Uy, pero qué niño tan bobo. Ya no estudie más, que el examen que le van a hacer es de orina, bobo. Ah.
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2: Ay, Dios mío, viernes cultural, ¿no? Y le dice la mamá a la hija: yo no sé, ¿usted cómo fue a quedar embarazada? Le dice la muchacha: mami, la verdad es que fue un desliz. Dijo la mamá: pues será usted la única que se desliza y queda embarazada, mija.

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1: En Olímpica, en este de regreso a casa a través de los 105.3 de Olímpica, y vamos a presentar esta sección que es patrocinada gracias a Arroz Orquídea, un arroz cultivado para florecer.
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1: El pico y placa hoy en Villavicencio, hoy lunes, corresponde para los vehículos particulares que las placas terminan en 5 y 6. Ellos tienen restricción el día de hoy. Placas terminadas en 5 y 6 tienen restricción hoy en Villavicencio. Ya inició desde las 5 de la tarde y va hasta las 8 de la noche. Esta es la segunda parte que se presenta en Villavicencio el día de hoy, porque recordemos que de lunes a viernes los horarios de restricción es de 6:30 a 9:30 de la mañana y nuevamente se activa a las 5 de la tarde y hasta las 8 de la noche. Hoy los vehículos particulares terminados en 5 y 6, placas terminadas en 5 y 6, tienen restricción en Villavicencio. 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Este mes del amor y la amistad también se estrena, y también tienen restricciones los amarillitos, los Olimpia amarillitos. Hoy tienen restricción las placas terminadas en 5. 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

Nota 105.13 de este de regreso a casa. Ustedes se van conectados, se van sintonizados, van escuchando Olímpica, van saliendo de su lugar de trabajo, van dirigiéndose a su casa, van dirigiéndose a sus diferentes puntos ya después de salir de sus labores y van escuchando con Olímpica 105.13 todo lo que vaya pasando con la movilidad, los accidentes, los trancones. Por ejemplo, por aquí, como siempre, lo que ha venido pasando desde hace 3-4 meses que se cayó aquí el puente detrás de Villa Centro, pues lo que es el 7 de agosto, Bosque Alto, Camoa, lo que es llegando a Primavera Urbana, Llano Centro, Villa Centro, todo ese sector a esta hora se vuelve imposible, se vuelve pesada la movilidad y hay que tener mucha paciencia. Ya saben, si viene por ese sector, todos los días se va a encontrar después de las 4 de la tarde con los trancones y hay que tener muchísima paciencia. También ustedes los que van a esta hora conectados en la buseta, en el taxi, van en su recorrido, van escuchando Olímpica Estéreo. Otros que todavía no salen de trabajar, salen después de las 6, salen después de las 7 u 8 de la noche, pero van ahí sintonizados en su lugar de trabajo, van allí en su negocio, en su local, van sintonizados con la del primer lugar, Olímpica 105.3. Y también en la invitación para que ustedes estén conectados en nuestras redes sociales. Estamos a través de Facebook, Olímpica Estéreo Villavo, también en TikTok, Olímpica.Villavo, y en Instagram, Olímpica Villavo. Ya pues ustedes van a encontrar los diferentes posteos, la reflexión olímpica de DJ Happy, que ahora a las 6 de la tarde suena. También el susto que vivieron algunos turistas en una lancha en Santa Marta, donde se volcó, pero afortunadamente no presentó mayor gravedad. Llegaron a rescatarlos y todos estaban con su chaleco salvavidas y no pasó a mayores, solamente fue el susto. Y desde luego, el incendio en la vivienda que se presentó a eso de las 2 de la tarde en el sector de la vía Puerto López, exactamente detrás del centro comercial Unicentro. Ahí se presentó este incendio que devoró este sector, esta casa que se estaba incendiando a eso de las 12 de la tarde. Todo eso ustedes lo van a encontrar en nuestras redes sociales, en nuestro Instagram, ya saben, conectados en Facebook Olímpica Cero Villavo, en TikTok Olímpica.Villavo y en Instagram Olímpica Villavo.

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1: Ya son las 5 de la tarde, 5:44 en Olímpica.
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1: 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Estaremos con las frases de la semana y hoy hemos estado con la frase del lunes. Anótela muy bien, si no la tiene ahí, cambia tu forma. Esa es la frase de hoy lunes. Cambia tu forma. 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Esa es la de hoy lunes. 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
0: En Olímpica Estéreo llega el momento de la reflexión olímpica en De Regreso a Casa. Les DJ Happy, la ingratitud te aleja de Dios.
3: Agradécele a Dios cada día por lo que te da. Dile, Padre, gracias por todo. Cuando el creyente olvida lo que ha recibido de parte de Dios, aparece la ingratitud. Y aparece y lo aleja.

0: olvida que fue sanado. El que tenía su corazón quebrantado olvida que Dios lo restauró. Mi amigo, no seas desagradecido, no seas ingrato, agradécele a Dios. No olvides lo que Dios hizo por ti. No lo olvides. Lamentablemente, a veces el creyente es más rápido para pedirle ayuda a Dios que para agradecer su respuesta. Pero siempre hay razones por las cuales agradecer, sea por una o sea por otra. Hoy no seas de los que se le olvida agradecer a Dios por todas las bendiciones que ha recibido. Hoy no seas ingrato, agradécele a Dios. Dale gracias a Dios por lo que ha hecho por ti, por lo que hace por ti cada día. Que Dios te bendiga inmensamente y que tengas un hermoso día agarrado de la bendición de Dios. Recuerda que Dios es bueno, Dios es grande.
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Acedo y Omar Enrique, los Omar, haciendo esa canción y Cuéntale, el merenguito a esta hora sonando a través de Olímpica en De Regreso a Casa. Ustedes van sintonizados de Olímpica 105.3 y los acompañamos. Mi nombre es Andrés Cardona, estoy con ustedes a esta hora de la noche llevándoles los mejores éxitos a través de Olímpica 105.3. Ya saben, nuestras redes sociales activas, Facebook, TikTok, Instagram, todos conectados para ver los posts, los reels, las imágenes. Tenemos encuesta también para que ustedes participen en las historias de Instagram. Aparece la pregunta del día, que es la siguiente: ¿con qué tipo de hombre te gusta más? Esto es más enfocado hacia las mujeres. Hay cuatro opciones: con pelo largo y barba, calvo y con barba es la segunda opción, tercera opción sin barba y pelo largo, y cuarta opción lampiños. Ustedes van votando, ahí están hasta el momento. Dice por aquí, con el 25% va ganando con pelo largo y barba. No, perdón, me equivoqué, no había visto en la parte de abajo. 45% va ganando lampiño, es decir, a las mujeres les gusta sin tanto pelito. Eso es lo que nos están diciendo en esta pregunta del día que vamos haciendo a través de Olímpica en este De Regreso a Casa.

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